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1: Otra opción es utilizar focos de 25 watts en lugares donde se requiera poca iluminación.
2: Muere motociclista tras persecución y choque en Guadalajara.
3: Una motociclista murió este lunes luego de verse involucrada en un choque durante una persecución con un elemento de la policía vial en la colonia Oblatos, en Guadalajara. El accidente ocurrió en el cruce de Juan R. Zavala y Dionisio Rodríguez, cuando presuntamente la conductora no atendió la indicación de detenerse por circular en una motocicleta sin placas. Durante la persecución fue impactada por una camioneta que transitaba por la zona, lo que le provocó heridas mortales. La Fiscalía del Estado abrió una investigación para esclarecer los hechos y analizar las grabaciones de las cámaras de videovigilancia instaladas en el cruce. Vecinos señalaron que en esa intersección son frecuentes los accidentes por la falta de semáforos.
2: Este y noticieros anteriores a través del podcast NotiSistema en Spotify. Gracias, le presento las noticias, Luis Ángel Carranza.

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6 de la tarde, 7 minutos, 40 segundos, pues ya prácticamente 8. Sí, de una buena mesa en lo que estoy, bla, bla, bla, se completa el minuto número 8. Después de las 18 horas de las 6 de la tarde. Bienvenidos, ¿qué tal? Qué bueno que está ahí, que está con nosotros en esta frecuencia para acompañarle, para dejarle de aquí hasta que se marquen las 8, Dios mediante, este romance en radio. Una tarde, bueno, la visibilidad que tengo desde esta cabina, pues estoy mirando un buen nublado, un buen macizo de nublado, Dios quiera, donde quiera, pero que caiga. Sí, donde quiera, le agradecemos a Dios en este año que hasta lo que llevamos, decimos acá en el pueblo, va muy pinto. No ha sido pareja las lluvias, pero pues ni modo. Diosito nunca se equivoca. Nosotros sí, ¿eh? Nosotros sí. Tenemos años y años equivocándonos en tratar, en querer, en respetar la naturaleza. Entonces ella está en todo su derecho de hacer lo mismo con nosotros. Entonces, más merecemos. Total, una tarde agradable. La temperatura en 25 grados, lo que marca el aparatico. Ella fuera. Todavía unos 26 grados Celsius aproximadamente de este lunes. Adiós, gracias. La puerta de una semana más, al número 30. Bienvenidos de aquí a las 8, si usted nos lo permite. No sé si sean 15 minutos, media hora, o una hora, un poquito más. Yo se lo agradezco desde ya. Gracias mil. Control operativo y micrófono de esta cabina de radio, su servidor Miguel Peña. Y Corona también.

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1: Es Memo Méndez, un tema que ubicó como éxito. Debo preguntarle a la maestra, a la chaparrita, pero fueron los 80, ¿verdad? Inolvidables, adorables 80s finales. El tema de qué estupidez. Estamos abriendo por hoy, por esta tarde, este lunes y por esta semana, este romance en radio. Son las 6 más 13 minutos, 12 segundos, y le mencioné hace unos momentos acerca de ese evento que a las 7 de esta tarde se tiene programado de inicio ahí en el Museo Regional de las Artes, ese concierto al piano por un autelense que ha dedicado pues meses, años. Felicidades, y ahí hay una pequeña demostración de todo lo que ha asimilado, toda esa calidad artística. Me refiero a Daniel Michel, que estará con ese concierto a las 7 de esta tarde noche. Hay un costo de 100 pesos, obviamente, que se van a destinar, íntegramente a los costos para cubrir los gastos de su titulación como pianista. Oiga, qué orgullo, ¿eh? Un pianista, uno más de Autlán. Entonces, ese evento es para hoy, a las 7 de esta tarde. Le menciono, solo 100 pesos de apoyo. Yo no lo llamaría cobro, ¿no? De apoyo. Felicidades, Daniel Michel. Creo que lo tengo gusto conocerlo así de pasadita. Su papá es mi amigo. No digo que él no pueda ser mi amigo, pues claro, ¿no? También. Mi estimado Migue, te mando un saludo a mi tocallito Migue Michel. Un abrazo para ti, para toda tu familia, para el buen Felipe, para tu papá. Familia de músicos. Felicidades de aquí, de Autlán. Daniel Michel, ese concierto para esta tarde-noche, en un ratico más, en el museo, en la zona centro. Pase la voz, es de ya casi, Museo Regional, aquí en Autlán. Felicidades, Daniel Michel, por tu concierto de esta noche, tarde-noche. Lista de programación españoles, que siguen contentos los españoles. Nosotros también. Me refiero a Sergio y Estíbaliz.

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2: La Secretaría de Agricultura y Desarrollo Rural presentó Sonrisas del Campo, un pabellón dirigido a niñas, niños y jóvenes para acercarlos al sector agroalimentario. De acuerdo con la dependencia, el espacio ofrecerá experiencias interactivas relacionadas con el origen de los alimentos, el trabajo de las y los productores y el cuidado del medio ambiente. Conforme a la información oficial, el pabellón iniciará actividades durante la Feria de Lagos de Moreno como parte de una estrategia para fomentar el relevo generacional en el campo jalisciense. Las actividades se realizarán los días 24, 25, 26 y 31 de julio, así como el 1 y 2 de agosto, en un horario de 12 del mediodía a 19 horas. El acceso será gratuito y estará dirigido a niñas y niños de entre 4 y 13 años.
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Aquí regresando, retornando para seguir en esta misma línea del romance en radio, lunes a viernes, entre 6 y 8 de esta tarde noche, y así los lunes, miércoles, martes, martes, miércoles, jueves, viernes. Un placer poderle acompañar, llegar a usted a través de esta frecuencia romántica, el 103.9, a través de esa aplicación de su preferencia, dispositivo para poder oír la radio por la internet. Muchas gracias por su comprensión. Caray, en los lugares parece que hay más cortes que en otros lugares. Bueno, perdón de mi parte. Gracias, señora Leti, por su paciencia y su cariño a la LD. Ese ratico platicaba con una amiga acerca de esos momentos de radio que va uno guardando, vas atesorando desde peque. Qué bueno, que los valora, que los comparte. Es oro molido, la verdad, Gracias, Chaparrita, por tu sintonía esta tarde y bastantes. Te lo agradezco mucho. Porque quien aprende a querer o amar la música, que quizás se diga, espérame, ¿cómo voy a amar la música? Pues claro, quien aprende a querer o amar la música, pues encuentra un motivo más para sonreírle a la vida, Porque siempre habrá una canción, siempre ha habido una canción capaz de acompañarte, de inspirarte y hacer que un momento común se vuelva inolvidable. No importa que hayan pasado 10, 15, 20, 30, 40 años, hayas escuchado esas canciones en tu radio de anteayer, tu estéreo, tu modular, ahora por el internet. Muchas gracias. Buen detalle de tu parte o de su parte para nosotros, la LD.

0: Gracias, Aranza. Qué buena versión. Junto con el chaparrito Armando Manzanero, nos ha dejado el tema de quién. Y antes, José José. Está incluido en la producción. Creo que es una de 40 y 20. Solo tú. Sé que nos puede recibir allá en el Grullo a través de algún enlace en radio. Muchas gracias. Le dejamos el tema de quién. Saludos a la maestra, a la licenciada Guille también, de vez en cuando en sus quehaceres de las tardes escucha el 103.9. Bueno, acompañando sus quehaceres de la tarde, claro.
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0: Fato es el nombre que eligió para el medio artístico, con F.
1: Sí.
0: Fato. A veces parece que se escuchara que digo pato. No, no, no. Fato. Con muy buenas inspiraciones. Y esta, pues, no es la excepción, ¿no? Terrenal. Seis 35 minutos de este atardecer. Saludos al joven Ernesto, no sé si ya está en casita descansando y pueda sintonizarnos allá en el estado de Nevada, ya descansando, en contacto con sus compromisos de la casa, en contacto con sus jardines, ¿sí, hombre? Tiene, ¿cómo decimos acá en el pueblo? Tiene mano santa, ¿no? De todas las plantas, órale, toque mágico. Te acompaña a sus quehaceres de la tarde, escuchando la LD allá en Vegas. Gracias.

0: Se llama Vuelo a Soledad, de lo romántico de Ana Gabriel. Hoy le hemos invitado al Romance en Radio de este atardecer, de este lunes, de este inicio de semana. Bueno, laboralmente. Bueno, ni tampoco aplica laboralmente, porque algunos y algunas, con todo respeto, pues también trabajan e inician la semana trabajando los domingos. Entonces, segunda tarde de la semana.
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20 minutos antes de las 7 de la tarde. Recuerde que a las 7 de la tarde aún es tiempo. Sí, Otlán, todavía nos podemos desplazar rápido en la zona centro, donde Daniel Michel ofrecerá ese recital, un concierto a piano, ¿sí? Pase la voz. Hay una cuota de recuperación, obviamente, pero es para apoyarle, ayudarle, ¿sí? Pase la voz, es a las 7 en el centro regional aquí en Otlán, en el museo, perdón, museo regional aquí en la zona centro. Felicidades, Daniel Michel, por tu entrega, por tu logro. Felicidades. Los maestros de vacaciones ya, ahora sí ya desconectados, qué bueno, merecidamente, ¿eh? A todos, de todos los niveles, desde, agradecemos desde abajo, ¿verdad? Desde preescolar, a ver si poco a poquito le va a sacar, va quitando usted de su diccionario, no, de su diccionario, no, de su libreta, ¿verdad? Decir el kinder, uy, todos, uy, el kinder, ¿cuál kinder? Estamos en México, se dice preescolar, o jardín de niños, bueno, pasa, preescolar es lo correcto. Entonces, desde los maestras que están ahí en preescolar, muy bien, en esos momentos tan importantes de esos tres, en el vida de vida tres, años cuatro, importante, obviamente junto con el respaldo de los padres, que la raza desde principios tiene que llevar buenas bases, sí, buenos modales, buena preparación, para que los profesores pues hagan lo suyo, ya cuando ingresan a nivel primaria y secundaria y preparatoria, y ahí van escalando. Felicidades, maestros, a descansar estas semanitas merecidamente. Y a veces no es fácil, no se pueden desconectar a todo, porque luego vienen los cursos de preparaciones, a veces una semana, dos, y órale, y ahí está ese gusanito. Cuando tienes ese amor por tu vocación, por tu profesión, sí, alguien, órale, no, o sea, es que tengo que preparar eso, es que es bueno. Pero si logra unas dos semanas, tres, qué bueno, ¿eh? Qué bueno. Desconéctese, desconéctese. Para que al conectarse, pues órale, al 100. Porque le mencionaba el día de anteayer, no todo es tuyo, no, no todo es tuyo, ni todo es tu responsabilidad. Así es de que a soltar lo que no te corresponde, a confiar en lo que Dios tiene para ti, a avanzar en lo que te hace crecer, entonces, órale, menos carga, más vida y más calidad de vida.

0: Pellizquito, oiga. Sí, pellizquito, pero ay, caray, hay canciones que te transportan, ¿no? Que te... No puedo decir que te hipnotizan, no, para nada. Simplemente te llenan. A mí hay muchísimas, ¿eh? Que cuando acuerdo a caray, algo siento, algo pasa, hasta dos, tres lágrimas salen. Bienvenidas. Es María Marta Serralima, es argentina. Ya se nos adelantó, por cierto. Con eso que se llama ¿Cómo no voy a quererte? Pues, ¿cómo se te ocurre? Aquí encuentro un poquito de que tardé para entender el éxito de Franco de Vita, el éxito tú de qué vas. ¿Cómo no voy a quererte? María Marta Serralima. Saludos a María, por cierto, un abrazo. Sigue contenta por el triunfo de España. ¿Cómo no voy a quererte? Y antes el lujo de México, Marco Antonio, claro, Muñiz. Me da gusto saber que es del agrado de la señora Jiménez, muy amable, Mesa. Gracias muchas. Claro, Malupita, pues claro, está adelante. Adelante de las admiradoras, de la línea de admiradoras de Marco Antonio. Ni quien la mueva.
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6:53. Uy, caray, entonces vamos el conteo regresivo. Como todas las tardes, bueno, 6-7. La verdad, no tengo vergüenza cuando acuerdo. ¿Cómo así? Híjole. Rápido, corre, vuela el tiempo. Esa maestra, por estar en casa, no sé cómo... Bueno, sí sé, me ha dicho que tiene una Alexa en una área de la casa, en la sala, tiene otra en tal parte, pero ya siempre está conectada con la radio. O va en su camioneta también. Órale, también ahí va, tirando el rostro, pero sintonizando el 103.9. Gracias, maestra, qué amable. Sí, a ti me refiero. Aunque Juanito no lo crea.

0: El cantar de Julio Iglesias, a flor de piel.
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0: Así es, muy de acuerdo, mi estimado Tetes, muy de acuerdo contigo.
2: Claro.
0: Adorables, inolvidables, 70s, 80s, 90s, no, delicia auditiva.

0: Guadalajara anuncia nuevas obras tras concluir el Mundial.
1: La alcaldesa de Guadalajara, Verónica Delgadillo, anunció una nueva etapa de inversión en parques, calles, unidades deportivas, mercados y centros comunitarios tras el cierre del Mundial 2026. Afirmó que el éxito del FIFA Fan Fest y de los espacios públicos durante los 39 días del torneo consolidó a Guadalajara como la mejor sede de la justa. Señaló que continuarán las intervenciones en colonias, así como los programas culturales y recreativos en el centro histórico. La presidenta municipal destacó que durante el Mundial, los servicios públicos, la seguridad, la limpieza y los programas sociales operaron de manera ininterrumpida. Aunque no precisó el monto de la inversión, aseguró que el proyecto busca fortalecer los espacios públicos de la ciudad.
0: La UDG publicará dictamen de admisión el 10 de agosto.
2: La Universidad de Guadalajara informó que los resultados del proceso de admisión para el ciclo escolar 2026B se publicarán el próximo 10 de agosto a partir de las 0 horas. Los aspirantes a preparatorias y centros universitarios podrán consultar el dictamen en los portales oficiales de control escolar y la Gaceta de la UDG, utilizando su número de registro, fecha de nacimiento y contraseña. La institución recomendó tener a la mano los datos de acceso y considerar que la alta demanda podría provocar lentitud de las plataformas durante las primeras horas. El inicio de clases está programado para el 17 de agosto y posteriormente se anunciarán los cupos disponibles para quienes no sean admitidos.

0: vinculan a proceso a presunto responsable de ataque en centro nocturno.
1: Un juez vinculó a proceso a Rafael N. por su presunta participación en el ataque armado registrado el pasado 12 de julio en un centro nocturno de la colonia La Penal, en Guadalajara, donde un empleado murió y dos personas resultaron lesionadas. De acuerdo con la Fiscalía del Estado, el imputado presuntamente discutió con personal del establecimiento por un adeudo, sacó un arma de fuego calibre 380 y disparó contra varias personas. Al intentar escapar, también habría accionado el arma contra la puerta de ingreso, hasta que fue detenido por policías municipales. La autoridad judicial le impuso la medida cautelar de prisión preventiva oficiosa por un año. Además, fijó un plazo de 3 meses para el cierre de la investigación complementaria. Rafael N. es investigado por los delitos de homicidio calificado, homicidio en grado de tentativa y lesiones calificadas. Notisistema. Edgar Flores Maciel.
2: El estrés puede causar problemas de salud o empeorar los problemas existentes.
3: Es importante que aprendas a reconocer cuando te sientes estresado. Los primeros síntomas de estrés incluyen tensión en los hombros y el cuello o apretar los puños.
2: Para reducirlo, Notisistema te recomienda comer bien. El estrés puede afectar tu apetito. Asegúrate de estar comiendo de manera regular y equilibrada.
3: Busca el lado positivo. Una dosis de optimismo puede ser muy saludable.
0: El Musa apuesta por el talento de Jalisco.
4: El Museo de las Artes de la Universidad de Guadalajara apuesta por el talento local para impulsar el arte en el estado. Actualmente, el recinto alberga 6 exposiciones y su director Moisés Vizcarra adelantó en exclusiva parte de la programación para los próximos meses.
5: De hecho, este año vamos a cerrar con 2 grandes artistas jaliscienses mujeres que nos tienen muy emocionados esas exposiciones. En septiembre viene una gran exposición de la artista Marta Pacheco, y en noviembre viene una exposición de Carmen Bordes, que nos tiene sumamente emocionados. Entonces, para nosotros los artistas locales son muy importantes, y todas las exposiciones que podemos realizar en colaboraciones institucionales, que vienen de fuera y podemos traer aquí a la ciudad para que la gente las pueda disfrutar.

0: actividades de la Feria Internacional del Libro de Guadalajara. Mientras tanto, el recinto ofrece recorridos guiados en distintos horarios para que habitantes y visitantes conozcan más de las exposiciones. Notisistema, Pilar Gutiérrez.
1: 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Gracias, le presento las noticias, Luis Ángel Carranza.

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7:07, minutos 7:07 de este atardecer del lunes. Gracias, en la puerta de una semana más. Y vamos con el complemento del romance en radio, en este cachito que le queda de claridad, de luz, luz de día. Hay un éxito de luz de día, de granitos verdes. De luz del sol, sí, aunque ya no lo podemos mirar. Ya se escondió, es un decir, para nada se esconde, él es firme. Ahí está fiel, como el astro rey que es, y nosotros ahí andamos a la vuelta y vuelta. Entonces ya coincidiremos mañana con sus rayos, Dios mediante. Entonces de aquí a que llegue y se instale la noche, si usted me lo permite, yo le acompaño otro ratito en esta frecuencia romántica del 103.9. Su servidor Miguel Peña y Corona también.

en deportes hay mucho material, mucho bla, bla, bla. En política no se diga. Ese mundo tan oscuro, tan feo, de todos los tiempos. Y en religión también, a veces no salimos de acuerdo. Entonces hay que irnos por la orillita, hay que respetarnos y se acabó. Entonces vaya nuestro saludo desde acá, desde este rincón, desde este pueblo de Autlán, desde esta radio, la LD, que le tiene aprecio, le tiene cariño. He tenido la oportunidad de platicar con él. Escuché hace un ratito, alcancé a captar un poquito el Notisistema. Nos llegó temprano también una imagen, gracias a ti, Amago, de esa celebración donde hay pues bastantes obispos, arzobispos contemporáneos de él, obviamente. Ahora sí, con todo respeto, son sus 50 años de ordenación. Pues imagínese, obviamente pues ya andan en 70 y más. Por ahí miramos la foto a tío Jonás, por cierto. Y más contemporáneos de pues, perdón, Paco. Escucho aquí en Outland cuando

0: En el camino verde que va a la ermita, que va a la capillita. Algo muy común, ¿verdad? Común, característico en los pueblos pequeñitos, en los ranchos. Y en las colonias también, veo colonias que tienen una ermita ahí. Cada quien la dedica ahí a su, a la virgen de su, iba a decir su preferencia. Pues sí, su preferencia, cada quien, su santo, muy respetable cada quien. Santo o virgen. Ahora sí aplico la frase de mi amigo Pedrito, santos en abonos y vírgenes al contado. Camino Verde, bien por Eddie Gourmet, en nuestra versión, y antes el poeta de España, pues claro, cada canción, la mayoría, son poemas hechos canción, muy de acuerdo, hermanita Mayra, muy de acuerdo contigo, cantándole, señor Perales, el amor, en el tema de Te Quiero. Saludos a don Emanuel, que seguido nos capta un ratico por allá en el grullo, muy amable.
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disponemos de 30 minutos de románticas o de romance en radio de aquí hasta que se marquen las 8 de lunes. Romántico lunes.

ahora y siempre, bien por los tecolines y ese requinto electrónico. No todos los tríos escuchamos un requinto electrónico, ese es el de Sergio Flores. Ahora y siempre. 6:35, ah, sí, 6 parezco. 7:35 de este tarde anochecer. Alcancé a reaccionar, no siempre lo logro, ¿eh? 7:35 de esta tarde, casi noche. Mi saludo a la familia de Luna Martínez y Ascona. Vaya un abrazo a tía María Nieves, Benavides, Cobian también.

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1: Se llama Amor Indio. Bien, por los tríos Los Delfines. Adelante con nuestro romántico atardenochecer. ¿A la hora de los novios? Puedes seguir llamándole a la hora de los novios. Pero románticas. Sí, sí, sí. Irnos preparando. Y de eso ya no va a estar el programa a la hora de los novios. Entonces hay que irnos preparando. Atardenochecer. 21 minutos antes de las 20 horas. Bueno, que nos sigue dando esa oportunidad de acompañarle en los últimos quehaceres del día de hoy. Bueno, no los últimos, pues que cada hora del día tiene su quehacer, tiene sus actividades. Entonces, cada una, órale, en su momento. Hay quien ya prepara la cena, quizás. Pero bueno, muchas gracias. Con eso, doña Teresita, muy amable. La familia Martín del Campo, Saray. Al doc, todos seguirán su consultorio del de los dentistas, yo creo que sí, todavía. Órale. Gracias por tenernos ahí en la antesala, sintonizando la LD, qué amable. Bueno, ¿recuerdas el día del amigo? Pues para mí, les digo, no es nada nuevo, con todo respeto. Todos los días son días del amigo y de la amiga. Que hay que valorarlos, a veces desgraciadamente, hasta que nos aprieta el zapato. Que por cierto, dice mi amiga Lupita, que los buenos amigos son como me dijo, como los zapatos, ya se me olvidó, al que nos aprieta el zapato. Valoramos, entendemos. Dicen que los amigos son como los zapatos, te quedas con los que te sientes más a gusto. Ah, ahora sí ya la recuperé. Y sí, sí, cierto, la verdad. Pues gracias a usted que es amigo o amiga, y hay que ser todo el tiempo, ¿eh? No nomás el 14 de febrero para que le den chocolates y flores y peluches. No, no, no, esos no son. Porque la vida va y nunca vuelve. Así vamos de rapidín. Del ayer nos quedan recuerdos, añoranzas. Y ahí hay amigos, ahí aparecen amigos y amigas de años atrás. Del ayer nos quedan recuerdos y añoranzas. Del mañana tenemos dudas, tenemos sueños, tenemos temores. No tumores, ¿eh? No, Dios nos libre, temores. Vivamos pues un día a la vez y disfrutemos de la compañía de quienes ahora se encuentran a nuestro lado. Así de fácil, sencillísimo, porque recuerde que ningún instante se repite, ni uno solo.

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5: .45, gracias, don Arnulfo, no sé si ya llegó de la chamba. Un abrazo hasta la ciudad de Sacramento, California. Gracias, mi estimada Pera. Perita de radio desde pequeñita acá en Tonaya, ¿eh? Ya, bueno, muchas gracias, qué amable. Sí. Yo también muy de acuerdo contigo, no por mí, en ese aspecto que estamos platicando acá de radio, no por mí, pero sí, yo estoy muy de acuerdo contigo. Adiós, gracias, que me ha tocado hacer ruido en radio, ya ratito, todo cambia. Aquí mi abrazo, familia Corona Torres, de vez en cuando se conectan a radio por internet. Allá en California, muchas gracias.

tal, de lo romántico de don Vicente Fernández, claro, también entra en el programa. Ya hemos compartido sin que lo sepas tú. Acá, bajita la mano, decimos, ¿no? Este es Chelo, con su versión anochecita, como esta que ya llegó. La nochecita del 20 de julio. Julio 20. Miré un poquito de revolución hace ratico de lluvia, pero no nos toca. Ni modo. Oh, frase de que hambre tiene en tortillas piensa, o en pan piensa, ¿verdad? Sí, hombre, ni modo. Dios dirá. Por lo pronto quiero aprovechar estos minutos que nos están separando de las 8, que ya son muy poquitos, tantos como 7. Cada canción que tiene un mensaje tiene una historia, ¿eh? A las canciones es alguien, algo le pasa, alguien le pasa en la vida y órale, uno se animan. Qué bueno, ¿eh? Porque yo creo que el 90%+ pues son vivencias y no todos se animan a escribirla. De repente alguien pide ayuda. Ah, caray, esto mira, lo podemos cambiar aquí, acá, y luego ya coincides con un músico, con un arreglista, y así, hombre, nacen las canciones. No puede convertirse en realidad un sueño que, pues, que no es concebido. Pero no puede convertirse en realidad un sueño que solo es concebido, pero no es perseguido, ¿sí? Hay que hacerle la lucha. ¿Tienes la idea de alguna canción como que te nace? ¡Órale! No puede dar frutos una semilla que solo es plantada, pero no es regada. Y no puede brindarte oportunidades una puerta que solo es abierta, pero que no es cruzada. Hay que entrarle, porque si no,

0: Me está gustando.
1: Pues sí, a lo bueno se acostumbró uno en un santiamén.
0: Bien por don Víctor y tú, el inolvidable Pirulí.
1: Servida, Teresita.
0: Qué bueno que lo haya degustado.
1: Auditivamente, musicalmente.
0: Bueno, yo me retiro por hoy. Terminó mi run run
1: en este micrófono, en esta cabina de radio por hoy, Dios mediante mañana. Si Dios me favorece con un día más de vida y salud, si Dios quiere, quiero venir. Si no, te llamabas. Ora pro nobis, dice mi amigo Pedrito, ruega por él.
0: No ser tan pesimistas, pero hay que contemplarlo todo, todo, todo en la vida.
1: Muchas gracias. Pase buena tarde, buena noche, buena medianoche, buena madrugada.
0: Le mencionaba hace ratico ese detalle de que hay que insistirle a la vida, hay que calarle una y otra vez. La semana pasada le dejaba un poquito de ese detalle de que cada canción es un, pues es una obra, es un gran trabajo. ¿Quién lo compone y quién lo da a grabar? Y luego ya te metes a un estudio de grabación. Quien sabe algo de ello puede entenderlo, la verdad. Y no, no me gusta cómo lo grabas, no me gusta cómo esa parte, tienes que darle otra entonación, otra cuadratura, y a veces hay que modificar pues el enlace de las sílabas para que cuadre. No, es un trabajo en equipo. Le dejaba un ensayo de un éxito de mi reina Rocío Dúrcal, inspirado por Juan Gabriel. Pues claro, él la compone, y ahí estuvieron, ¿no? Dale y dale, no, no me gusta esta parte ahí. Y ella, con toda la disponibilidad y la madurez del mundo, aceptar la sugerencia del maestro, y ella también aporta. Qué bueno que había apertura por parte de Juan Gabriel para a ver, aquí no cuadra, qué tal si le quitamos y le ponemos. No, hombre, una delicia, ¿eh? Se lo compartí el jueves o el viernes, no recuerdo, pero ahí está, ojalá que lo podamos volver a apreciar. Bien, gracias, regreso mañana, le dije, gracias mil, su servidor Miguel Peña, y Corona también. Oiga.

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0: Son las 8 con 11 minutos.
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0: Son las 8:22.
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2: Del Evangelio según San Mateo. En aquel tiempo le dijeron a Jesús algunos escribas y fariseos: Maestro, queremos verte hacer una señal prodigiosa. Él les respondió: Esta gente malvada e infiel está reclamando una señal, pero la única señal que se le dará será la del profeta Jonás. Pues de la misma manera que Jonás estuvo 3 días y 3 noches en el vientre de la ballena, así también el Hijo del Hombre estará 3 días y 3 noches en el seno de la tierra. Los habitantes de Nínive se levantarán el día del juicio contra esta gente y la condenarán, porque ellos se convirtieron con la predicación de Jonás, y aquí hay alguien más grande que Jonás. La reina del sur se levantará el día del juicio contra esta gente y la condenará, porque ella vino de los últimos rincones de la tierra a oír la sabiduría de Salomón, y aquí hay alguien más grande que Salomón. Palabra del Señor.
3: A continuación, la reflexión del padre Ernesto María Caro sobre el Santo Evangelio del día de hoy en la voz de Salvador Jiménez Lozano.
2: Hoy en día, todavía nuestra generación busca de Jesús una señal prodigiosa para creer. Señor, sana a mi hijo. Señor, que consiga un buen trabajo. Señor, lo triste del asunto es que después de recibir la señal, no bastándonos la prueba y señal eclatante de su resurrección, la respuesta de fe de muchos de nuestros cristianos es insignificante. ¿Cuántas veces hemos recibido lo que hemos pedido? ¿Y cómo ha sido nuestra respuesta después de haberlo recibido? Esta actitud es la que Dios reclama a Israel en la antigüedad, algo que nos recuerda el Salmo 94 de la Liturgia de las Horas. Dudaron de mí, aunque habían visto mis obras. No nos basta ver a Dios actuando a favor nuestro, lo queremos como si fuera un amuleto de la buena suerte. Después de que Jesús nos ha dado la muestra de su amor, la fe no se desarrolla. Por unas semanas vamos a misa o hacemos algo más de lo que hacíamos, pero rápidamente se nos olvida y la conversión no crece, no madura. No seamos de los que buscan a Jesús por sus milagros y las muestras de su amor, sino más bien de los que buscan al Señor de los milagros, para rendirle nuestro amor. Permite que el amor de Dios

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1: Son las 8:36.
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1: Son las 9:01.
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1: Son las 9 con 12 minutos.
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1: Son las 9:21.
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1: Son las 9:28.
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1: Son las 10 con 11 minutos.
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1: Son las 10:20.
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1: Son las 10 con 30 minutos.
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1: Son las 10:42.
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1: Son las 10:54.
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1: Son las 11 en punto.
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1: Son las 11 con 10 minutos.
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1: Son las 11:21.
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0: Son las 11 con 29 minutos.
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1: Son las 11:43.
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1: Son las 11 con 54 minutos.
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1: Son las 12 con 2 minutos.
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1: Son las 12 con 31 minutos.

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1: Es la 1:11.

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1: Es la 1:37.

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1: Es la 1:57.
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1: Es la 1:57.
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1: Son las 2:39.

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1: Son las 3:26.

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1: Son las 4 en punto. Son las 4 en punto.
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1: Son las 4 con 3 minutos.
2: Esa mi Bartola, venga pa' acá. 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Tenga la bondad.

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1: Son las 4:48.

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1: Son las 4:52.

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1: Son las 5:02.

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2: Son las 5:16.

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1: Son las 5 con 47 minutos.

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1: Son las 5 con 50 minutos.
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1: Son las 5 con 50 minutos.
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1: Son las 6:04.
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3: Revista del Consumidor. Radio.
4: ¿Margarina o mantequilla? Aunque pueden parecer iguales y usarse para preparar muchos alimentos, tienen diferencias importantes.
3: Su origen, composición y características no son las mismas. Por eso, antes de elegir, infórmate con el estudio de calidad que Profeco les hizo a estos productos.
4: Y en la sección Consuminis, descubrirás una nueva forma de consumir sin tener que gastar. Intercambia, juega y comparte.
3: Una forma sencilla de aprovechar todas esas cosas que hace mucho ya no usas, que están en buen estado y que otra persona puede estrenar.
2: Revista del Consumidor.
4: El Laboratorio Nacional de Protección al Consumidor analizó 43 productos, 28 mantequillas y 15 margarinas para conocer su calidad y verificar que cumplan con la información que ofrecen.
3: Pero antes de conocer los resultados, la química Margarita Gómez Sánchez nos explica qué diferencia una mantequilla de una margarina.
5: Hola, ¿qué tal? Soy la QFB Guadalupe Margarita Gómez Sánchez y estamos en el Laboratorio Nacional de Protección al Consumidor. Y aquí realizamos el estudio de calidad de margarinas y mantequillas. Bueno, una de las grandes dudas que surge como consumidores es la diferencia entre mantequillas y margarinas. Fundamentalmente es el origen de sus grasas. Las mantequillas provienen de leche, básicamente de crema de leche, y en este caso pues son grasas saturadas, por lo mismo. Tienen un aproximadamente de 80% de grasa. Pero bueno, también podemos encontrar algunas vitaminas como la A, la E, la D y calcio. En cambio, por ejemplo, las margarinas, su origen es vegetal. Provienen sus grasas de aceites vegetales. Pero para que puedan tener la consistencia que conocemos, necesitan llevar un proceso. En ese proceso, algunos de nuestros productos pueden llegar a presentar grasas trans. Aunque bueno, la otra contraparte es que llegan a tener un 60% de grasa.
4: Se analizaron 28 mantequillas y 15 margarinas. La mayoría declara que no contiene sal.
3: ¿Qué pruebas se aplicaron?
5: Las pruebas que se realizaron fue información al consumidor, contenido neto, cantidad de agua, la cantidad de grasa, el tipo de grasa, la cantidad de sal presente y en este caso también el contenido energético que proporciona.
4: Se revisó que cumplan con los requisitos de información comercial y que esta sea verdadera. Deben indicar, entre otros,
3: marca, denominación, contenido neto, lista de ingredientes, fecha de caducidad, alérgenos y leyenda de conservación.
4: Pasaron por la báscula, pero ¿para qué se realiza esta prueba?
3: Para comprobar que el producto contenga la cantidad indicada en su etiqueta. Las personas consumidoras tienen derecho a recibir información clara, veraz y comprobable.
4: Otro punto importante fue conocer qué tipo de grasa contienen.
3: Al ser la grasa el ingrediente principal y el elemento que determina si un producto puede llamarse mantequilla o margarina, se verificó que correspondiera con su denominación, grasa de leche en las mantequillas y aceites vegetales en las margarinas.
4: También se revisó el contenido de sodio. Aunque es un mineral necesario para el organismo, consumirlo en exceso puede relacionarse con problemas de salud.
3: ¿Y qué hay del aporte calórico?
4: De manera informativa, se calculó su contenido energético tomando como referencia que cada gramo de grasa aporta 9 kilocalorías.
3: Estos fueron los resultados.
5: Los resultados obtenidos en general fueron buenos, en este caso cumplieron con el contenido neto, el tipo de grasa, la cantidad de sal, salvo un producto que a lo mejor no cumplió con la cantidad necesaria para poderse denominar como margarina. Pero bueno, vamos a ver los resultados para que ustedes tomen sus propias decisiones.
4: Dos productos de la marca Lurpak se denominan mezcla de mantequilla con aceite de canola. Al no corresponder a una mantequilla o margarina, no cuentan con un estándar de calidad específico que los regule.
3: un producto de la marca Gloria. No debería llamarse mantequilla porque no cumple con el mínimo de grasa requerido por el estándar de calidad.
4: Y un producto de la marca Table Made no tiene la grasa suficiente para denominarse margarina.
3: Haz un consumo informado.
5: Algunas de las recomendaciones que podemos darles al momento de que ustedes van a hacer sus compras es que chequen que realmente su producto esté en refrigeración, que esté el envase en condiciones óptimas, que la fecha de caducidad está en tiempo y al tiempo de uso que le vayan a dar. También decidir si su producto que van a consumir lo necesitan con sal o sin sal, de acuerdo a lo que van a preparar. En este caso también es importante que cuando ustedes pongan su producto en su recipiente sartén, tenga una temperatura baja, puesto que si es muy alta puede llegar a quemarse o tomar coloración o sabor desagradables.
4: Recuerda que tanto la mantequilla como la margarina son productos con alto contenido de grasa. Las mantequillas contienen principalmente grasas saturadas y las margarinas suelen contener grasas trans, por lo que se recomienda moderar su consumo.
3: Consulta el estudio de calidad de mantequillas y margarinas en la Revista del Consumidor en su edición impresa o digital.
4: Porque un consumo saludable empieza con decisiones basadas en información veraz.
3: Ahora te daremos unas ideas para que las niñas y los niños se diviertan y puedan tener las cosas y juguetes que desean sin necesidad de gastar.
2: Revista del Consumidor.
4: ¿Te imaginas regresar a casa con un libro nuevo, un rompecabezas o ese juguete que llevabas meses buscando sin gastar un solo peso?
3: Sí se puede. Solo necesitas algo que ya no uses y muchas ganas de intercambiar.
4: Es una gran forma de conseguir cosas que te gusten. Además de ser divertida, ayuda a cuidar tu bolsillo y también al planeta.
3: ¿Has escuchado hablar del trueque?
4: Es una opción para el consumo cotidiano, sustentable y comunitario.
3: Es un intercambio. Tú das algo que ya no usas, pero que está en buen estado, y recibes otra cosa que alguien más ya no necesita.
4: Puede ser un juguete, un libro, una historieta, una mochila, ropa que ya no te quede, o hasta un juego de mesa.
3: Por ejemplo, imagina que tus patines ya no te quedan, pero una amiga tiene el libro que tanto querías leer. ¡Los dos ganan!
4: Lo mejor es que no necesitas gastar dinero para llevarte algo nuevo a casa.
3: Organizar un trueque o intercambio es muy fácil. Invita a tus amigas y amigos y pídeles que busquen objetos que ya no utilicen, pero que todavía estén completos y en buen estado. Eso sí, hay que limpiarlos hasta que luzcan bonitos.
4: Recuerda que un buen intercambio debe ser justo. Entrega únicamente cosas que tú también aceptarías recibir.
3: Además de divertirse, estarán dando una segunda vida a muchos objetos que, de otra forma, podrían quedarse olvidados en un cajón.
4: Eso ayuda a generar menos basura, aprovechar mejor los recursos y consumir de manera más responsable.
3: Y quién sabe, quizá descubras un libro que se convierta en tu favorito. Un rompecabezas que nunca habías armado o ese juguete que llevabas tiempo buscando.
4: Porque no siempre lo mejor es comprar algo nuevo. Muchas veces, compartir e intercambiar también es una gran opción.
3: Eso sí, para organizar el trueque, pide el apoyo de una persona adulta de confianza.
4: Reunirse, jugar, compartir y cuidar el planeta.
3: Todo al mismo tiempo.
4: Revista del Consumidor. Información útil para consumir mejor.
2: Revista del Consumidor.
4: En la edición 593 de la Revista del Consumidor, tenemos contenidos para todos los gustos. 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
1: Son las 6:21.
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3: Del Evangelio según San Mateo. En aquel tiempo Jesús estaba hablando a la muchedumbre cuando su madre y sus parientes se acercaron y trataban de hablar con él. Alguien le dijo entonces a Jesús: «Oye, ahí afuera están tu madre y tus hermanos y quieren hablar contigo». Pero él respondió al que se lo decía: «¿Quién es mi madre y quiénes son mis hermanos?». Y señalando con la mano a sus discípulos dijo: «Estos son mi madre y mis hermanos, pues todo el que cumple la voluntad de mi Padre que está en los cielos, ese es mi hermano, mi hermana y mi madre». Palabra del Señor.
4: A continuación, la reflexión del Padre Ernesto María Caro sobre el Santo Evangelio del día de hoy en la voz de Salvador Jiménez Lozano.
3: Este pasaje es conocido como la verdadera familia de Jesús. Algunas interpretaciones equivocadas buscan ver en este pasaje un rechazo de Jesús hacia María y hacia su familia. La verdad es que Jesús aprovecha la visita de su madre y de sus parientes para instruir a sus discípulos. La verdadera familia de Jesús no es únicamente la que lo une por los lazos de sangre, pues estos se rompen con la muerte, e incluso puede haber algunos que, aun teniendo la misma sangre, decidan no seguir la voluntad del Padre. La verdadera familia es la que vive conforme al Evangelio, es la que ha sido adoptada por el Padre como hijos por medio del Espíritu Santo. Él, como hijo del Padre, ve que sus hermanos deben de ser también hijos de Dios. Esto de ninguna manera es un desprecio ni para sus parientes, y mucho menos para su madre, la cual, si por algo se distinguió en la vida, fue por hacer la voluntad de Dios. De acuerdo a esto, nuestro parentesco con Jesús se refuerza en la medida en que nos aplicamos en hacer la voluntad del Padre, que no es otra que la de vivir conforme al Evangelio. Recordemos que en otro pasaje ya nos había dicho: «No todo el que me dice Señor, Señor se salvará, sino el que hace la voluntad del Padre». Seamos, pues, como María, atentos a escuchar de la palabra divina y fieles servidores de la voluntad de Dios nuestro Señor y Padre. Apliquemos, pues, hoy todo nuestro día en vivir de acuerdo al Evangelio. Permite que el amor de Dios llene hoy tu vida. Ábrele tu corazón.
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1: Son las 6:35.
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1: Son las 6:41.
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0: Son las 7 en punto.
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1: Son las 7 con 8 minutos.
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1: Son las 7:15.
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1: Son las 7:23.
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1: Son las 7:30.
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1: Son las 7:34 minutos.
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0: Niñas, niños y jóvenes. La mandataria explicó que el objetivo es construir una iniciativa de regulación que será enviada al Congreso de la Unión. El proceso buscará el consenso con especialistas y padres de familia, además de que tomará en cuenta la evidencia científica sobre los efectos del uso excesivo de estas tecnologías, como la adicción y las alteraciones del sueño. Corrigen los resultados sobre la lechuga mexicana por brote de diarrea en Estados Unidos.
1: La Administración de Alimentos y Medicamentos de Estados Unidos informó que el resultado positivo a ciclospora, detectado en una muestra de lechuga mexicana de Taylor Farms, fue un falso positivo, aunque precisó que la investigación sobre el brote de ciclosporiasis continúa. La agencia explicó que la muestra correspondía a un envío distinto al relacionado con el retiro voluntario de productos anunciado el sábado. Tras la aclaración, Taylor Farms señaló que la organización no ha confirmado ninguna prueba positiva en sus productos. No obstante, permanece vigente el retiro de lechuga Iceberg procedente de Guanajuato, que afecta a 35 productos distribuidos en 27 estados de Estados Unidos, mientras las autoridades mantienen las indagatorias.

0: horas después viajó por separado a Rosario para pasar unos días con su familia debido a que su padre se encuentra enfermo. Después de celebrada la final de la Copa del Mundo 2026, la FIFA actualizó ayer su ranking mundial de selecciones y España es el nuevo monarca del listado tras vencer a Argentina, que se queda con el segundo lugar, en tanto que Francia ocupa el tercer sitio e Inglaterra es el cuarto. Tras el torneo mundialista, México entra al top 10 y aparece en el décimo sitio del ranking. Arribó anoche a Monterrey el mediocampista Orbelín Pineda para integrarse a los Rayados, donde será dirigido nuevamente por Matías Almeida, y dice que llega a sumar para que el equipo regio sea protagonista del torneo.
1: Vengo a trabajar, vengo a aportar mi granito de arena, sabemos que tenemos jugadores muy importantes y bueno, creo que soy uno más de ellos, a trabajar todos juntos porque esto es en trabajo en equipo y bueno, creo que ayudar a mis compañeros, al equipo de que pueda estar y sea protagonista del torneo.
0: Por su parte, Atlante oficializó el fichaje del arquero colombiano David Ospina, de 37 años de edad. Llega procedente del Atlético Nacional apenas unos días después de formar parte de la selección de Colombia en el Mundial. Con dos partidos adelantados se pone en marcha hoy la fecha 2 del torneo de apertura de la Liga MX. A las 19 horas, Cruz Azul enfrentará al Puebla en el Estadio Azteca y a las 9 de la noche Toluca se medirá a Pumas en la Bombonera. La Máquina y los Diablos anticiparon sus encuentros porque el fin de semana disputarán en Los Ángeles el trofeo Campeón de Campeones. Los Medias Rojas de Boston ampliaron a 14 juegos la segunda racha de victorias más larga en la historia del club al vencer anoche 6-5 a los Orioles de Baltimore con un cuadrangular de Caleb Durbin, con el que logró desempatar la pizarra en el octavo inning. La presidenta Claudia Sheinbaum abanderó a la delegación mexicana que competirá en los Juegos Centroamericanos y del Caribe de Santo Domingo 2026.
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muy feliz, muy contentos y que Dios les siga bendiciendo con muchos años más. Y si en este caso usted tiene algún familiar, algún amigo, algún conocido, vecino, quizá compañero de trabajo que cumpla años en este día, le invito para que se comunique a cabina, nos comparta los datos del cumpleañero o de la cumpleañera para poderlos felicitar como se merecen, con las mañanitas. Recordándole, a las 8:55 aproximadamente estaremos compartiendo las mañanitas. Línea en cabina, súper fácil y sencillo para que usted pueda comunicarse. Anote el teléfono: 317-38-20780. 317-38-20780. Si usted desea, en este caso, enviar algún mensaje de texto, algún audio, compartirnos alguna imagen, puede hacerlo también a través de la línea de WhatsApp de cabina: 317-131-9184. 317-131-9184. 84. Con mucho gusto estaremos dándole lectura a sus mensajitos, escuchando sus audios, y disfrutando de tan hermosas imágenes que también nos comparten. Bienvenidos a programación. En este momento, música mexicana, música ranchera. Le estará acompañando en controles de cabina como micrófono, si usted me lo permite. Yo, feliz de la vida y encantada de poder disfrutar de su grata compañía. Le acompañará Silvia Barajas hasta las 14 horas, 2 de la tarde, agradeciendo a mi Dios Padre por permitirme estar de nueva cuenta aquí con ustedes, el permitirme el poder amanecer un día más. Gracias, gracias Padre mío, gracias Señor Todopoderoso. Te pido que nos guardes y protejas.

Sano y Scoponi Casanova de parte de Ivette Evangelina Cortés Arriola, que los escuchamos vía internet en Ecatepec, Estado de México. Saludos, por supuesto, gracias, saludos desde Ecatepec, Estado de México, hasta Jalisco. Muchas gracias, saludos y que tengan un hermoso y bendecido día, amiga Ivette Evangelina Cortés Arriola. Gracias por acompañarnos y por tu mensajito hasta Ecatepec, Estado de México, para la familia Sixto Lozano y Scoponi Casanova. Con mucho gusto va el saludito. ¿Tenemos un mensajito más? Ah, están mandando un audio. Entonces nos vamos a esperar. Por lo pronto, vamos a escuchar la complacencia de nuestro amigo Moy, que desea escuchar a Pedro Fernández. Bonita. Bienvenidos a programación a través de Radio Costa 103.9. Comenzamos.

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8:33, le recordamos, línea en cabina 317-38-20780. Si usted tiene algún familiar, amigo, conocido, vecino, quizá compañero de trabajo que esté cumpliendo años en este día o esté celebrando alguna fecha en especial, puede comunicarse y con

0: Mientras ustedes escuchan los audios, yo atiendo rápidamente la llamadita en cabina.
1: Hola, muy buenos días, señores de la comunicación, señorita Silvia, señor Alejandro, que Dios me los bendiga a todos y a cada uno de ustedes en compañía de toda su familia. Y pues pasamos a lo regular. Saludos para mi madre Candelaria Ledesma Martínez, para mis hermanos, mis hijos, mis nietos, mi gente euclense, para el señor Moyello, para el señor Ernesto Santana y para el señor Arturo García.

0: vez, pues ya que Dios me los bendiga a todos y a cada uno de ustedes, y pues saludos para toda mi gente austrense 100%. Que Dios me los bendiga, que estén bien, y pues ahí estamos, hay que seguirle echando ganas, aunque a veces nomás los escucho porque no tengo chance de enviar mi mensaje, pero ahí estamos, diario estamos con la oreja parada hacia el celular, porque el celular es el que pongo, pero tengo una cajita musical ahí que me hace oír toda la música. Que Dios me los bendiga, saludos, y pues arriba el Grullo, Jalisco también, que es el rancho del globo, ya que, bye, y que Dios me los bendiga.
1: Sí, señor, arriba también mi Grullo, por supuesto, gracias, oiga, gracias amigo Martín Ledesma, que nos comparte que en todo momento nos acompaña y está presente, aunque a veces quizá no nos envía algún mensaje de audio, no pueda comunicarse a cabina o a través de la línea de WhatsApp, pero él está siempre presente, muy fiel, radio escucha. Saludos para usted con todo cariño, muchas gracias. Tenemos el mensajito por parte de ingeniero Emiliano, vamos a ponerle aquí también pausa para poderlo escuchar.
2: Este volumen 2. Muy buenos días, señora Silvia Barajas. En este mensaje le agradezco sus saludos del día de ayer, que fue mi cumpleaños. Y ahora aquí ya están las aguas calmadas nuevamente. Pues escuchando su programa desde las 7 de la mañana. Y pues aquí le deseo muy buen día, muy buen desempeño en sus

0: la cruz de olvido, por favor. Se lo agradecería mucho. Atentamente, Emiliano Ramos Hernández, desde Guadalajara.
1: Con mucho gusto vamos a complacer también a nuestro amigo ingeniero, ingeniero Emiliano Ramos, como lo menciona, desde Guadalajara, Guadalajara. Gracias, amigo. Amigo ingeniero Emiliano, y sí, yo sé que el día de ayer fue su cumpleaños y me imagino que se la pasó muy feliz y muy contento. Le mandamos muchos abrazos con todo cariño y todo el respeto que usted se merece. Muchas felicidades y nos vamos con más complacencias. Seguimos atendiendo llamadas en cabina, saludando a nuestra amiga señora Leti, quien nos escucha en Zona Centro. Ya tenemos aquí los datos, su complacencia también que nos ha solicitado de El Columpio. Recuerda, a las 8:55 aproximadamente estaremos compartiendo las mañanitas para quienes gusten participar, felicitando a algún familiar. Pueden comunicarse a cabina, enviar algún mensaje de texto y con gusto le estaremos dando lectura para poderlos felicitar como debe de ser. Y con gusto le compartimos la frase del día de hoy: que la vida te devuelva el doble de todo aquello que entregas con el corazón. Que los sueños dejen de ser planes y se conviertan en realidad. Y que el bien siempre te encuentre, estés donde estés.

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8:47, 13 minutos solamente para que nos den las 9 de la mañana. Recuerde, si usted tiene algún familiar o conocido, vecino, quizá compañero de trabajo que cumpla años el día de hoy, puede comunicarse y con gusto estaremos atendiendo sus llamaditas a cabina, tomando los datos, enviando mensajes de texto a través de la línea de WhatsApp 317-131-9184, línea en cabina 317-38-20780. Ya tenemos lista la complacencia por parte de nuestro amigo ingeniero Emiliano en Guadalajara, que ya está listo y preparado para escuchar la canción de Cruz de Olvido. Después estaremos escuchando complacencia por parte de nuestro amigo Oscar Íñiguez, quien nos escucha desde Santa Clarita, California, y desea escuchar al señor Antonio Aguilar, el cuervo dicharachero. Con mucho gusto también vamos a estarle complaciendo. Gracias, amigo Oscar. Gracias por estar presente y desde luego comunicarte a cabina. Muchas gracias, que tengas un hermoso y bendecido Dios. Y bendito Dios que está siempre presente en todo momento y que te cuida mucho. Muchas gracias, gracias Oscar. Vamos a continuar, tengo desde luego saludos para señora Candelaria Ledesma Martínez, quien es mamá de nuestro amigo Martín Ledesma, como también saludos de parte de nuestro amigo para Moyello y su bella esposa Angélica. Le mando muchos abrazos, Moyello, con todo cariño para usted y su señora esposa. A Ernesto Santana, a quien también le mandamos muchos abrazos. Arturo García, a la generación 79-82 de López Cotilla, turno vespertino, de parte de nuestro amigo Martín Ledesma. Lo pronto escuchemos en este momento Cruz de Olvido y después Cuervo y Dicharachero, señor Antonio Aguilar.

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de la mañana exactamente con 2 minutos y en este momento estaremos felicitando a quienes estén cumpliendo años en este preciosísimo día de hoy, martes. Con gusto vamos a compartir las felicitaciones del día de hoy.

0: tenemos felicitación de cumpleaños para Luis Manuel Galarza Tamayo, quien es hijo de nuestra amiga Leti Tamayo. Nos escucha en Zona Centro y lo felicita a su mami, que lo ama con todo su corazón, y toda la familia, sus hermanos, toda la familia, que está muy felices, muy contentos por él hoy en su cumpleaños. Felicidades, Luis Manuel. Que la pases de maravilla con toda la familia. Así como también tenemos felicitación de cumpleaños para señora Ermelinda García Araiza. Hoy cumple 90 años de edad. Muchas felicidades. Le mandamos muchos abrazos con todo cariño. Que la pase muy bien. Muy feliz, muy contenta. Ya escuchamos la complacencia que nos habían solicitado para usted, Pedro Infante, 100 años. Saludándola y felicitándola hoy en su cumpleaños. Nos escucha, nos comenta frente a Colonia Guadalupe. Y la felicitan toda la familia que en este momento se encuentran en Cancún. En especial su hija Elvira de Dios García, que la ama con todo su corazón, toda la familia, que está muy felices y muy contentos por usted, Ermelinda García Araiza, que Dios me la bendiga y que disfrute cada momento de su vida con toda su familia. Felicidades para quienes estén cumpliendo años en este día. Les deseamos lo mejor y les damos las gracias por acompañarnos en este hermoso día. Le invitamos también para que sigan sintonía. Estamos listos para acompañarle en Informativo Matutino a través de Radio Costa 103.9.
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6: Amigas, amigas, ¿qué tal? Muy buenos días a todo nuestro auditorio. Son ya las 9 de la mañana con 8 minutos de este martes 21 de julio del 2026. ¿Y qué cree usted? Pues es tiempo de noticias, tiempo de unir noticias, el informativo matutino. Y es por ello que le damos la más cordial bienvenida a este espacio informativo de Unir Noticias aquí en Radio Costa. Le saludamos y agradecemos a quienes están en la sintonía en esta mañana a través del 103.9 de frecuencia modulada en su radio receptor o bien a través de nuestra página en www.radiocosta.com.mx. También a quienes se conectan por medio de cualquier dispositivo, cualquier aplicación de radio por internet. Muchas gracias por estarnos acompañando en esta mañana de martes. También, por supuesto, a quienes se utilizan la red social de Facebook y están siguiéndonos en esta transmisión que estamos haciendo con audio y video en vivo desde aquí, desde la cabina de Radio Costa. Gracias por acompañarnos en esta mañana. Al micrófono le saluda a su servidor y amigo Alejandro Rubio Beltrán, quien acompaña a quien se encarga de llevar los controles operativos. Allá en la cabina principal, del otro lado del cristal, está mi compañera Silvia Barajas. ¿Cómo le va, Silvia? Muy buenos días.
0: Buenos días, licenciado. Gracias a Dios. Muy bien, de maravilla. Bendito Dios, ya estamos aquí listos para acompañarles una vez más en Informativo Matutino en este precioso día de martes. Le invitamos a que participe con su llamada a cabina 317-38-20780, mensajes de texto a través de la línea de WhatsApp 317-131-9184.
6: Y recuerde que también está disponible para ustedes en nuestra pues nuestra sección, nuestra parte aquí de los comentarios, aquí abajo de la transmisión que estamos haciendo en Facebook. Ahí puede también dejar su comentario, su participación, sus opiniones, saludos, en fin, el mensaje que usted quiera compartir con nosotros para luego nosotros pasarlo al auditorio de Radio Costa. Con toda confianza, hágalo, participe, siempre nos da mucho gusto interactuar y conocer sus puntos de vista sobre la información que le estamos proporcionando. Bien, y estamos listos para iniciar con la parte informativa. Si le parece a usted bien, podemos comenzar. Hoy no nos mandaron video de parte del Instituto de Astronomía y Meteorología de la Universidad de Guadalajara, pero el doctor Mauricio López Reyes nos comparte cuáles serían las condiciones y nos comparte una imagen. Y también tenemos otra aplicación por acá que nos puede corroborar la situación meteorológica. Así que estamos listos para irnos con esa información.
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6: Bien, esa es la imagen que nos comparte el doctor Mauricio López Reyes del Instituto de Astronomía y Meteorología de la Universidad de Guadalajara, donde nos muestra pues las condiciones meteorológicas que prevalecen esta mañana. Aquí menciona que la interacción del monzón mexicano, canales de baja presión e inestabilidad atmosférica mantendrán condiciones favorables para algunas lluvias y chubascos en el occidente del país. En Jalisco todavía se esperan precipitaciones aisladas durante este martes, principalmente por la tarde y por la noche. A partir de mañana miércoles, dice el doctor Mauricio López, las condiciones tenderán a ser más estables, con una disminución gradual de las lluvias y un ligero incremento de las temperaturas, favoreciendo periodos más prolongados de sol. Para que estén ustedes atentos, también le comparto esta otra imagen, que es la que tiene otra aplicación, que nos refiere cómo se están comportando estos fenómenos meteorológicos que están esta mañana y durante la última hora. Así es como se han estado comportando. Ahí se ven algunos de estas tormentas tropicales que están formadas tanto en el Pacífico como en el Golfo de México, donde usted puede ver pues que están bastante alejados de las costas, no están provocando mayores efectos y no tienen ningún riesgo para nuestro país. Sin embargo, pues ahí ya escucharon ustedes también la situación que prevalecerá en las próximas horas, en los próximos días también, donde nos refieren que pues habrá una disminución en la posibilidad de lluvias durante los próximos días. ¿Regresará el calorcito? Seguramente. Bien, así las condiciones que nos reporta el Instituto de Astronomía y Meteorología de la Universidad de Guadalajara. Con ello, creo que es momento oportuno de ir a la pausa, ¿verdad?
0: Así es, 9:13 exactamente. Tenemos listo ya el primer corte comercial. Invitamos para que nos sigan acompañando a través de Radio Costa 103.9. Estamos en Informativo Matutino. Volvemos después del corte.
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6: Bien, ya estamos de regreso con ustedes en Unir Noticias, el Informativo Matutino. Qué bueno que sigue usted también con nosotros y qué bueno que ya se está conectando para compartirnos pues sus diferentes opiniones y sus diferentes comentarios. Estamos revisando por acá la participación de nuestro auditorio y bueno, vemos por acá que en la línea de WhatsApp pues son las felicitaciones de cumpleaños y complacencias, ¿verdad?
0: Sí, todos los mensajes que hay por el momento son de felicitaciones, saludos, complacencias.
6: Qué bueno, muchas gracias también por participar de esta manera en nuestra programación, que día a día se hace pensando en eso, en que usted tenga una buena mañana de entretenimiento. Y mi compañera Silvia se lo toma muy en serio, eso de cotorrear con el auditorio, de complacerles, de estarles acompañando toda la mañana, ¿verdad?
0: Sí, claro, y bueno, pues es que como debe de ser, serio, y disfrutar de cada momento con las programaciones, que de verdad todo el auditorio les gusta mucho participar y eso nos agrada.
6: Así es, muchísimas gracias por ello. Por acá nos están dejando un mensajito que viene de parte de los locatarios del Mercado Juárez, el que tenemos aquí en la zona centro de Autlán, donde están dando este aviso. Mire, usted puede ver ahí algunas frutitas y el mensaje que dice: atento aviso, por ser día del locatario, el interior del Mercado Juárez de Autlán permanecerá cerrado este próximo jueves 23 de julio del 2026 y el miércoles 22, es decir, el día de mañana, estarán cerrando a la 1:30 de la tarde. Tómelo en cuenta, por favor, si usted es cliente, amigo de los locatarios del interior del Mercado Juárez, pues van a tener esta actividad de descanso este próximo jueves. Es decir, desde el miércoles van a cerrar a la 1:30 de la tarde. Ya ve que nos tienen acostumbrados a cerrar pues ahí tipo de las 5:00 p.m. más o menos. Entonces, el miércoles 22, mañana miércoles 22, van a estar cerrando a la 1:30 de la tarde. para que usted lo tome en cuenta, por favor. Y ya el jueves estará cerrado todo el día, solo la parte interior del mercado, lo que son los locales de carnicería, las fondas, todo eso se manejan aparte y esos van a seguir funcionando, pero en la parte interior, donde hay verdurerías, donde hay abarroteras, dulcerías, chocomiles, también loncherías, esa parte va a estar cerrada el próximo jueves, y el miércoles cierran a la 1:30 de la tarde. Bien, son algunos de los comentarios que nos están compartiendo ya a través de la línea de WhatsApp. Les seguimos invitando para que usted también participe y nos haga llegar sus comentarios. Recuerde nuestra línea telefónica 317-382-0780 para llamada telefónica aquí en la cabina. Y también tenemos disponible nuestra línea de WhatsApp, en donde usted puede dejarnos sus mensajes al 317-131-9184. Son las 9:00 a.m. ya con 18 minutos. Creo que es un buen momento para que nos comparte información, Silvia, acerca de las conmemoraciones de este día. Cuéntenos, claro, qué que tenemos, sí, que conmemorar.
0: Con mucho gusto les comentamos. El día 21 de julio se celebra el Día Mundial del Perro, lo que es el animal considerado el mejor amigo del hombre. Este día encierra una historia, un mensaje importante y una oportunidad para reflexionar. Aunque no existe un organismo oficial que haya proclamado el 21 de julio como el Día Mundial del Perro, la fecha ha sido acogida globalmente desde su creación en el año 2004 por amantes de los animales, asociaciones protectoras y medios de comunicación, como en este caso puede ser un momento para rendir homenaje a estos compañeros fieles. ¿Por qué se celebra el Día Mundial del Perro? La domesticación del perro se remonta a más de 15.000 años, cuando los primeros lobos comenzaron a acercarse a asentamientos humanos. Desde entonces han evolucionado junto a nosotros, no solo como guardianes o cazadores, sino como miembros de la familia, sobre todo en la actualidad. Hoy en día hay más de 900 millones de perros en el mundo. Algunos viven en hogares cálidos, otros en las calles, y muchos trabajan como guías, rescatistas, detectores de enfermedades o apoyo emocional. No son solo mascotas. En muchos casos son héroes discretos. Hoy en día contamos con perros policías, perros bomberos, perros lazarillos y perros de compañía. También los encontramos en las redes sociales, siendo un boom en Instagram, ya que posan para los selfies como unos grandes artistas. La intención del Día Mundial del Perro no es solo rendir homenaje a los perros, también se pretende concienciar sobre la inmensa cantidad de animales que son abandonados a su suerte o que aún están a la espera de una familia que los adopte en alguna perrera o refugio. Los objetivos de esta efeméride son concienciar sobre el abandono y el maltrato animal, promover lo que es la adopción responsable y reflexionar sobre el vínculo humano-animal. Curiosidades sobre los perros. Los perros nos acompañan desde hace miles de años, pero aún hoy nos siguen sorprendiendo. Estos animales esconden un universo de habilidades, particularidades biológicas y comportamientos fascinantes. Por ejemplo, algunas curiosidades que quizá no conocías y que te harán admirarlos aún mucho más. El sentido del olfato de un perro es entre 10.000 y 100.000 veces más agudo que el de los humanos. Tienen hasta 300 millones de receptores olfativos, nosotros apenas 5 millones. Por eso se usan en tareas tan delicadas como la detección de drogas, explosivos, restos humanos e incluso enfermedades como el cáncer, COVID y crisis de diabetes. El perro más longevo registrado, Bobby, vivió más de 30 años en Portugal, un récord mundial. Hay razas especializadas en tareas muy específicas, desde los border collies para pastoreo hasta los labradores como guías para personas con discapacidad visual. Pueden oír lo que es también a cierta distancia que nosotros no detectamos. Son más listos de lo que crees. Según el psicólogo canino Stanley Coren, un perro promedio tiene la inteligencia equivalente a la de un niño de 2 años. Algunas razas, como el border collie, pueden aprender más de 1,000 palabras y comandos. Tienen sentido del tiempo. Muchos dueños aseguran que sus perros saben cuándo es la hora de pasear o cuándo vuelven del trabajo. Y no es solo intuición. Se ha demostrado que los perros pueden percibir el paso del tiempo y ajustar su comportamiento a rutinas diarias. Sueñan, y bastante, ¿sí? Los perros sueñan. Durante la fase REM, sus cerebros muestran patrones eléctricos similares a los nuestros. Si los ves mover las patas o emitir pequeños ladridos mientras duermen, probablemente están soñando que corren, juegan o persiguen alguna ardilla. Los cachorros nacen ciegos, sordos y sin dientes durante las primeras 2 semanas de vida. Los cachorros no pueden ver ni oír, y dependen completamente de su madre. Sus ojos y oídos se abren gradualmente, revelando un mundo nuevo lleno de estímulos y olores. No sudan como nosotros. Los perros no sudan por la piel, sino principalmente a través de las almohadillas de sus patas. Para regular su temperatura, recurren al jadeo, un mecanismo eficaz, pero que requiere hidratación constante, sobre todo en verano. Su corazón late más rápido que el nuestro. El corazón de un perro late entre 60 y 140 veces por minuto, dependiendo del tamaño y la raza. Los perros pequeños suelen tener el corazón más acelerado que los grandes. Celebración del Día Mundial del Perro en otros países. El 21 de julio no es la única fecha para homenajear al mejor amigo del hombre. Concretamente, varios países coinciden en celebrar el Día del Perro el 26 de agosto, una iniciativa que surgió en Estados Unidos en el año 2004 y que se ha extendido a otros países como México, Colombia o Guatemala. Así como también, ¿cómo podemos celebrar el Día Mundial del Perro? Aunque no existe una única forma de celebrar este día, muchos amantes de los canes realizan actividades de esparcimiento que son del agrado de su mascota, como salir al parque, preparar su comida favorita, correr por la playa o disfrutar todo el día en la cama con el aire acondicionado al frío máximo. Algunas organizaciones de rescate de animales hacen jornadas de vacunación, castración, esterilización y adopción de perritos sin costo alguno. Hay quienes prefieren servir de voluntarios en algún centro de acogida de perros y hasta deciden adoptar a uno para que les haga compañía el resto de sus días. Para celebrar este Día Mundial del Perro, puedes fotografiar a la mascota consentida de la familia y etiquetarla en las redes sociales. La información referente al Día Mundial del Perro.
6: Muchas gracias, Silvia. Y bueno, también recuerde que nosotros le podemos sugerir algunas películas con el tema del Día Internacional, pues para que también usted se sume a las conmemoraciones. Hay algunas películas donde el protagonista estelar pues es un perrito. Recuerde, por ejemplo, la película que se llama Siempre a tu lado, o Hachiko, que es una de las películas más emotivas, que muestra la grandeza, la lealtad inquebrantable de un canino hacia su dueño y el amor incondicional. Esta película puede verse también ahí, pues en varias plataformas donde usted podría ver también esta película. Hachiko se llama, o Siempre a tu lado. Hay otra película que se llama La razón de estar contigo, que es una historia que sigue a un perro que descubre su propósito de existencia a través de múltiples reencarnaciones, aprendiendo sobre el amor y la amistad junto a sus diferentes dueños. Esta es una historia pues bastante interesante, un planteamiento diferente en el que también se meten en la mente supuestamente de un perro y que le ayuda a ver sus diferentes relaciones en diferentes momentos. Hay otra película que se llama Marley y yo, es una película pues de comedia que narra la divertida vida de un matrimonio joven y su perro labrador, explorando el día a día en pareja y además pues las valiosas lecciones que deja este travieso amigo, porque la verdad que es bastante travieso, es un labrador, que también son perros muy inquietos y que aquí en esta película se demuestra de esa manera. Entonces pues bueno, ahí está también esa sugerencia. Y por último, le sugerimos la película que se llama Rescate en la Antártida, que es una película que descubre la lealtad, la fortaleza y valentía de un grupo de perros de trineo que deben sobrevivir en condiciones extremas. Es una película de aventuras que usted podrá ver también en la plataforma de Disney Plus, por si le interesa también esta película, este drama, donde usted va a poder también recordar a estos animalitos de compañía y que son, pues la verdad que en muchas ocasiones un gran apoyo para las familias completas. Así que pues ahí está, celebrar el Día Internacional del Perro. Son las 9 de la mañana con 27 minutos. Me parece que es un buen momento para irnos a la pausa comercial, después de la cual vamos a regresar con mayor información. 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Vamos al corte, volvemos.
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3: Bien, ya estamos de regreso con ustedes en esto que es Unir Noticias, el informativo matutino. Muchas gracias por continuar con nosotros y gracias por estar en contacto, dejarnos también sus saluditos por acá. Acá nos escriben también para decirnos buenos días a todas y a todos también. Muchas gracias, gracias por ello. Nos están compartiendo también desde Juchitlán una imagen. Déjenme pasarla para acá para que también la podamos compartir con todo el auditorio de Radio Costa. ¿Qué le parece? Mientras usted me hace favor de leer el mensajito, ¿qué le parece,
4: Silvia? Claro que sí, con mucho gusto. Dice, buen día, qué interesante eso de los perros. Amo a mis dos amores, Nikki y Joy. Saludos desde su casa aquí en Juchitlán. Y es la imagen que nos comparte nuestra amiga Angie.
3: Así es, aquí se ve, mire, ahí con sus mascotas, con sus caninos que van ahí acompañándole. Según recuerdo, me dijo que eran hembras, ¿verdad? Estas.
4: Yo no recuerdo, momentos. La verdad, creo que sí, ¿no?
3: Ya anteriormente nos ha platicado que se sale a caminar con ellas desde tempranito y pues ahí andan paseándose a gusto. Qué bueno que tienen esa gran oportunidad también de contar con espacio adecuado para estos animalitos, porque son de gran tamaño los que podemos ver ahí en la imagen, ¿verdad?
4: Sí, están grandecitos los perritos. De hecho, también nos mandó un mensaje con una imagen, amigo Oscar Íñiguez, también con

0: años, ¿verdad? Es lo que nos decía.
1: Sí, es lo que nos dice en el mensaje. Muy hermosa también.
0: Ándele también. Ya en la madurez, su perrito, porque ya lo mencionaban, pues normalmente, ¿qué será? Unos 15, 20 años, cuando mucho. Sí. Es lo normal, ¿no?
1: Es lo normal. Sí, de hecho, como lo compartíamos en la información del perrito de Bobby, de 30 años.
0: 30 años, pero es un récord mundial. Esa sí, es la excepción por ahí que se comenta. Así es que qué bueno que tengan esa oportunidad. Muchas gracias. Acá también ya nos comentan desde allá, desde Juchitlán, nos confirman, dice, efectivamente las dos son hembras y las cuales ya están esterilizadas también. Qué bueno.
1: Sí, qué bueno. Pero están muy bonitas.
0: Muy bien, por acá también nos dejan otro mensaje, dice, también hay una película de un perro que diario acompañaba a su amo a la estación del metro y cuando muere, su amo diario va a la estación a esperarlo, pero nunca llega. No recuerdo cómo se llama la película. A mí me gusta ver películas de perros, son muy bonitas y muy tiernas. Muchas gracias. Ahorita con esa información, pues le vamos a preguntar acá al Google.
1: De hecho fue la que mencionó de la de Hachi.
0: Ah, sí, es esa. Ah, ajá, pues para que vea, ahí sí está también. Allá le tocó acá a mi compañera Silvia.
1: Ajá, verla, yo la veo y la llorarla. Veo y llorarla. No me canso de ver esa película, está preciosa, hermosa. Y es imposible no llorar. Muy bonita que está.
0: Ahí está, mire, ya sí ve. Ya nomás se está acordando y ya está empezando
1: ya
0: a lagrimear.
1: Quiero llorar ahorita. No, sí está muy hermosa, de verdad se la recomendamos mucho.
0: Muy bien, muy bien. Bueno, pues ahí está también, muchísimas gracias. Hay otros comentarios que nos dejan, cambiando de tema, nos dice José Rodríguez. Buen día, ¿qué hace el tránsito? Dice, empezaron muy bravos con multas a los que no traen casco y ahora pasan a un lado de ellos y ni les hacen nada. Pero dice, peor del casco, ni placas traen, entran en sentido contrario y tránsito no está haciendo nada, es lo que dice José Rodríguez. Dice que, pues aquí entiendo que a lo mejor comenzaron el año poniéndose muy bravos con la aplicación de las multas y ahora están muy permisivos, ahí andan los motociclistas como si nada y no le están haciendo nada. Muchas gracias por el reporte, José. Pues vamos a preguntarles, ya ve que recientemente mi compañero Enrique nos presentó aquí algunas notas en entrevista con el encargado de la coordinación de movilidad y seguridad vial de aquí de Autlán. Y pues le decía que había constantemente operativos donde se estaba también revisando este tema. También la información que nos compartió, que alrededor del 80% de los conductores motociclistas pues no traen licencia de conducir. Eso pues es una señal muy preocupante también, de que hay pues un cierto desenfado, un cierto descuido, como que se minimiza el tema de las motocicletas, sobre todo por quienes tienen la oportunidad de conseguir uno de estos vehículos. Y es cierto, nos ha tocado ver muchos que andan sin placa, pues como que sienten que no tienen ninguna obligación, y se ve gente que anda muy a gusto, como si nada, como si tal cosa, no se les molesta. Pero ya lo decía también el subcoordinador de esta dependencia, en el sentido de que pues cuando vean una persona sin casco, ven una persona sin placa, pues es un momento para detenerlos, ese es un pretexto muy bueno para detenerlos y después pedirles también su otra documentación. Dice, no se puede detener a nadie nada más para pedirle su licencia, a ver si trae licencia o a ver si trae tarjeta de circulación, no, tiene que ser una infracción evidente para poder ejercer lo que le llaman ellos el acto de molestia, detenerlos y entonces ya pedirles, a ver, ¿cómo anda circulando? Trae, lo detuve porque no trae casco, pero a ver, muéstrame su licencia, su tarjeta de circulación, dice, y en el 80% de los casos no traen licencia para conducir tampoco. Entonces, pues ojalá se aplique también este tema y que se pueda también poner orden en el asunto. Ahora, recuerde que también entran en el debate ya con los patines eléctricos, que también en su momento, aunque no hay una regulación todavía al respecto, ya se va a empezar a meter ese tema seguramente en la regulación estatal, en la regulación municipal, pero por lo pronto la recomendación que hacía las autoridades, utilizar casco también. Y pues créame que si no nos ponemos orden en el tema, los mismos usuarios y propietarios no tardan en pedirle que también los pongan a emplacarlos, les pongan a pedir otros requisitos, pues para tratar de controlar.
1: No, y aparte, pues también si no están siguiendo las indicaciones que se les están dando para que se puedan cuidar, pues obviamente pues se los van a exigir.

0: en su momento si no lo hacen.
1: Así es. Muy bien, pues ahí está, dice, por acá nos están dejando unas imágenes. Ah, mire, déjeme compartirle también con mucho gusto estas fotografías que nos mandaron también de otros perritos. Ahorita le leemos también de qué se trata mientras mi compañera Silvia está atendiendo sus llamadas telefónicas. Yo con mucho gusto le comparto estas cuatro fotografías que nos mandaron. Déjeme abrirlas por acá primero para poderlas compartir. Y nos mencionan, por aquí está, mire, aquí está una de ellas. Aquí le ponemos ya compartir. Mientras le doy lectura, dice por acá, déjeme ver, aquí están. Dice, estas son mis niñas. La blanca ¿qué dice? Shira. La café chihuahua es Bodoque. Déjeme ver si le atino. Me imagino que esta va a ser Bodoque, porque esta yo la veo como cafecita. Y luego está, esta es la que es, se ve como que esta es la chihuahuita. Esta, pues, según nos refieren, esta se llama Bodoque, dice, es la reina de la casa. La grande es Nala, ahí le va la fotografía de su perrita que se llama Nala. Aquí está Nala. Y luego también nos comparte, dice, sin excluir a mi Lolo el Tragón. Ahora verá, este es Lolo el Tragón, que este pues no es perrito, ¿verdad? Seguramente, pues ya nos platicará, este no es perrito, pero también es parte de la familia, dice por acá el mensaje que nos mandan. Dice, me encantaría que las pusieran en su página de Facebook, ellos son parte de mi familia, mis niños, dice esta persona que nos envía también estas imágenes para compartir. Con mucho gusto, en un ratito más, si nos ya con esa autorización, con mucho gusto las vamos a poner en la página de Facebook. Luego otro comentario nos dice, buenos días, les faltó otra película que se llama Mi Amigo Enzo. Es una película muy bonita de un perro que acompaña a su amo a las carreras automovilísticas. Ah, muchas gracias. Creo que sí vi por ahí algunos anuncios de esta película. No recuerdo si la vi, pero muchas gracias, sí, recuerdo la trama. Gracias por la sugerencia. Otro mensaje que nos manda nuestro amigo Oscar Íñiguez también dice, estos cuidan las chivas, son mezcla de pastor australiano de 4 y 1 año. Ahí le va, déjeme compartir también este video que nos están haciendo llegar. Déjeme ver, porque creo que primero lo tengo que reproducir o descargar. Ya lo descargamos por acá también para poderlo compartir adecuadamente. Ahorita lo pasamos de inmediato para acá, para este lado, y con ello, pues, para que usted vea esta imagen que nos está compartiendo nuestro buen amigo Oscar Íñiguez. Son estos perritos que también le acompañan y le sirven para estas cuestiones de andar cuidando también a los chivos. Dice, estas chivitas, dice, son mezcla de pastor australiano de 4 y de 1 año de edad. Ahí están, mírenlos. Ahí está compartiendo también nuestro buen amigo Oscar Íñiguez, a quien le agradecemos mucho también estas imágenes. Gracias, Oscar, un afectuoso saludo también para ti. Bueno, pues ahí están algunos de los comentarios y participación de nuestro auditorio a través de la línea de WhatsApp. Si le parece bien, son 9:43, creo que podemos ir con información, ¿verdad, Silvia?
0: Sí, nos vamos a información, Regina.
1: Adelante, mientras ella sigue atendiendo sus llamadas telefónicas y nosotros seguimos recibiendo mensajes, vamos a la información.
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1: Bien, ayer nos quedaba pendiente compartir con ustedes una información acerca de una investigadora del Centro Universitario de la Costa Sur que está colaborando en un proyecto internacional, pues que busca entender y controlar el tema de la rabia entre la población de murciélagos hematófagos o murciélagos vampiro, que son los que se alimentan también de sangre de algunos animalitos. Déjeme compartirle también la imagen que nos hicieron llegar junto con un boletín del Centro Universitario de la Costa Sur, donde nos informan que desde el 2024 la doctora María Magdalena Ramírez Martínez, profesora investigadora del Departamento de Ciencias de la Salud y Ecología Humana del Centro Universitario de la Costa Sur, forma parte de un proyecto de investigación internacional que reúne a especialistas de la Universidad de Wisconsin, el Servicio Geológico de los Estados Unidos y el Comité Estatal de Fomento y Protección Pecuaria del Estado de Jalisco, con el objetivo de evaluar el impacto de la vacunación antirrábica en poblaciones de murciélagos vampiro. Como parte de esta colaboración científica, especialistas de esta Universidad de Wisconsin y del Servicio Geológico de los Estados Unidos, junto con la Universidad de Guadalajara, realizaron recientemente un trabajo de campo para monitorear 3 colonias de murciélagos vampiro y poner a prueba técnicas innovadoras de muestreo de aire que permitan detectar de forma no invasiva la presencia del virus de la rabia en sus refugios. Esta tecnología representa un avance importante para fortalecer la vigilancia epidemiológica y mejorar la detección temprana de la enfermedad, y como lo menciona también el boletín, pues de una forma menos invasiva, sin tener que estar capturando a los ejemplares ni estarlos pues a lo mejor inyectando, ni mucho menos. Además, dice también el boletín, durante estos 2 años de trabajo en conjunto, estudiantes del Centro Universitario de la Costa Sur, pues también se han enriquecido mediante su participación a través del servicio social, prácticas profesionales, proyectos de tesis y actividades de voluntariado que se suman al trabajo conjunto con estudiantes e investigadores de otras universidades para generar conocimiento científico con impacto en la salud pública y la conservación de la biodiversidad. La investigación, dicen, busca generar evidencia sobre la efectividad de la vacunación antirrábica en murciélagos vampiro, y esto pues contribuirá a reducir los riesgos para las personas, el ganado, para la vida silvestre. Asimismo, las actividades incluyeron jornadas de capacitación e intercambio de conocimientos entre especialistas de México y Estados Unidos, lo que fortalece la cooperación científica internacional y consolida el papel del Centro Universitario de la Costa Sur a través de la doctora María Magdalena Ramírez Martínez como un actor relevante en proyectos de investigación de alcance global orientados a proteger la salud y los ecosistemas. Y ahí en las imágenes que le compartimos, pues son fotografías de estas jornadas de campo que se han estado realizando para fortalecer esta investigación de carácter internacional en la que participa esta maestra, esta investigadora de acá del Centro Universitario de la Costa Sur, y que también, como ya lo escuchamos, extiende los beneficios a los estudiantes, quienes con sus prácticas profesionales, su prestación de servicio social, pues además de que participan en una investigación internacional, imagínense todos los conocimientos que ellos pueden adquirir con estas breves participaciones que se tienen, pero de gran relevancia. Bien, hay más información para compartirle. La siguiente nota informativa es de mi compañero Enrique López, quien nos da a conocer, creo que ayer, no recuerdo si les mencionamos la nota de la presentación en Autlán de la edición 36 de la revista literaria Papalotzi. Creo que nos quedó por ahí pendiente, así que si le parece bien, vamos a escucharla en esta ocasión. Dice, es la nota número 2 que tenemos por ahí. Si nos hace favor, mi estimada Silvia.
0: Claro que sí.
3: El Museo Regional de las Artes de Autlán fue sede el pasado sábado de la presentación de la edición número 36 de la revista literaria Papalotzi, publicación independiente originaria del municipio de Chapala, que cuenta con 9 años de trayectoria y colaboradores de distintas regiones de Jalisco y del país. La bienvenida a los editores estuvo a cargo del cronista de la ciudad, Guillermo Tobar Vázquez, quien al término de la presentación compartió detalles sobre la importancia de esta publicación en la entrevista para Unir Noticias.
4: Se presentó hoy el número 36 de la revista Papalotzi, una revista literaria que de las revistas de su tipo en Jalisco es la más antigua. De las revistas independientes, hay otras que son más antiguas, literarias también, pero que están respaldadas por alguna institución, como es la revista Lubina de la Universidad de Guadalajara.
3: El cronista destacó que aunque la revista se edita en Chapala, reúne colaboraciones de escritores y artistas de diversas regiones, lo que la convierte en una publicación de amplio alcance.
4: Se edita en Chapala, pero tiene colaboradores en diferentes regiones del estado y en otros lugares del país también. Es una revista muy, muy completa, incluye narrativa, poesía, también incluye obra de artistas plásticos, viene en la portada obra de José Luis Malo, también del grabador suizo Jost Aarman, del siglo XVI. En fin, es una revista muy, muy interesante.
3: También habló sobre las personalidades que estuvieron presentes en el evento y compartió que en el sitio, además de la presentación de este número de la revista, también tuvieron disponibles otros libros y publicaciones de la misma casa editorial.
4: Estuvo presente aquí en la presentación, valga la redundancia, su directora, Verónica Palacios, también estuvo Dante Alejandro Velázquez, quien es escritor, y además forma parte del consejo editorial de la revista, es originario de Lagos de Moreno. Se tuvieron aquí disponibles, además de ejemplares de la revista, también libros de la editorial Papalozzi. Hubo libros de cuento, de poesía, pues aquí estuvieron disponibles también.
3: Para Uninoticias, Enrique López.
1: Bien, otra de las notas que nos había quedado pendientes también el día de ayer de compartirles, esta de mi compañero Enrique López, en la que nos informa que el PRI Autlán ofrecerá cursos de verano llamado Pequeños Exploradores, esto para niños de 3 a 5 años. Los detalles en esta nota.
3: El Comité Municipal del PRI en Autlán anunció la realización del curso de verano Pequeños Exploradores, Sentir, Mover y Crear, dirigido a niñas, niños de entre 3 y 5 años de edad, con el objetivo de ofrecer un espacio de aprendizaje, recreación y desarrollo durante el periodo vacacional. La presidenta del Comité Municipal del PRI Autlán, Nelly Yalixa López Mardueño, hizo la invitación a los padres de familia para que inscriban a sus hijos en esta actividad, la cual tendrá una duración de 4 semanas, del 20 de julio al 14 de agosto.
5: Invitarte a ti, padre de familia, a que lleves a tus niños al curso que se va a llevar a cabo en el Comité del PRI Autlán, un curso de verano denominado Pequeños Exploradores, Sentir, Mover y Crear, que es para niños de entre los 3 a los 5 años. Va a empezar este próximo lunes 20 de julio y va a concluir el 14 de agosto del año 2026, teniendo una duración de 4 semanas.
3: La dirigente priista explicó que el curso estará a cargo de varias maestras que desarrollarán diversas actividades enfocadas en el aprendizaje y la recreación de los menores.
5: Es un curso muy completo impartido por la maestra Mercedes y otras maestras que van a estar apoyando. De verdad estoy segura que sus niños, aparte de jugar y divertirse, van a aprender bastante. Así que están cordialmente invitados y recuerden, la casa del PRI está abierto para todos. El PRI es más que un color.
3: Finalmente destacó que todas estas actividades lúdicas y de desarrollo de habilidades que estarán realizando los pequeños será en un ambiente seguro y adecuado para su edad.
5: Es un curso muy completo impartido por la maestra Mercedes y otras maestras que van a estar apoyando. De verdad estoy segura que sus niños, aparte de jugar y divertirse, van a aprender bastante. Así que están cordialmente invitados. Y recuerden, la casa del PRI está abierto para todos. El PRI es más que un color.
3: Para Uninoticias, Enrique López.
1: Gracias a mi compañero Enrique. Y hablando de cursos de verano, déjenme compartirle también esta otra nota que nos ha elaborado mi compañero Enrique, que habla sobre el curso de verano de Cruz Roja Autlán, en donde dicen se fomentará la cultura de los primeros auxilios. Escuchemos también los datos.
3: Con el propósito de fortalecer la cultura de la prevención y acercar a las nuevas generaciones el conocimiento de los primeros auxilios, la mañana de este lunes fue inaugurado el 10º curso de verano de la Cruz Roja Mexicana Delegación Autlán, dirigidos a niños y niñas del municipio. De acuerdo con la institución, durante esta edición de los cursos de verano, los participantes tendrán la oportunidad de aprender mediante talleres dinámicos y actividades formativas los conocimientos básicos para actuar ante una emergencia, además de desarrollar valores como la solidaridad, el trabajo en equipo y la responsabilidad. El acto inaugural fue encabezado por el presidente de la Delegación de Cruz Roja Mexicana en Autlán, Adrián Jiménez Amaya, quien señaló que en esta ocasión el curso llevará el nombre de Óscar Iscuat Ezequiel, en reconocimiento a quien fuera el fundador de esta iniciativa
6: que durante una década ha contribuido a la formación de cientos de menores. En representación del presidente municipal, Gustavo Robles Martínez, acudió el jefe de gabinete, Arturo Eleuterio Vera Rodríguez, quien refrendó el respaldo del gobierno de Autlán a este tipo de programas enfocados en el aprendizaje y el desarrollo integral de la niñez. Para Uninoticias, Enrique López.
1: Bien, muchas gracias a mi compañero Enrique, y ahí está también otra de las actividades que durante estos días se están realizando aquí en nuestro municipio. Con ello, creo que es momento de irnos a la pausa comercial. 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
0: 9:56, nos vamos al siguiente corte. Regresamos con ustedes después del corte. No se vaya.
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1: Bien, ya estamos de regreso con ustedes en esto que es Unir Noticias, el informativo matutino. Muchas gracias por acompañarnos, por seguir con nosotros y seguir colaborando con sus aportaciones, sus fotografías, videos que nos están mandando. Todos muy bonitos. No sé si ya vio, Silvia, que tenemos un montón ahí en la línea de WhatsApp.
0: Miré nada más una foto. ¿Dónde está? ¿Dónde comparten que les gustaría que usted compartiera las imágenes en la página de Facebook de la radio? No sé si compartió también el video.
1: Son estos, ¿verdad? ¿Sí? Bueno, aquí está, mire, este es.
0: Ah, ese no lo había visto.
1: Este es el que nos mandaron de allá de Juchitlán también, donde nos mencionan que también están con todo gusto, dice, con todo gusto pueden compartirlas, dice. Déjame ver por aquí. ¿Cuál fue la que nos mandaron esta? Ahora verá. ¿Dónde sí nos mencionan? Aquí está. Dice, esta sí la pueden compartir. Dice, la otra no se mira bien porque estamos algo lejos, pero la que gusten compartir, no hay problema. Es que esta nos la enviaron. Ya ve que nos mandaron una que se veía que iban en la caminata.
0: Oh, cierto.
1: Dice, esa sí se ve más lejos. Dice, mejor esta otra que les mando. Y aquí está, mire, para que vea. Estas son también las perritas de allá de Juchitlán que nos comparten. Luego también está esta otra, que son un par de perritos que también están en una escalera. Ajá. No sé si las vio.
0: Sí, ese sí la alcancé a mirar. Nos mandó el mensaje, amiga señora Rosalba Quintero, por calle Vicente Guerrero.
1: Así es, y ahí nos dice, son mi compañía. La de arriba es Arenita, la que está un poquito más atrás se llama Arenita, y la que está más abajo en la escalera es Oso.
0: Están muy bonitos, muy bonitos.
1: Muchas gracias, gracias por compartir también, siempre con mucho gusto. Y nos mandaron también un video. Déjeme también compartirle el video. Es este video que nos envían ahí en la hamaca. A gusto, miren más, ¿eh?
0: Ay, ¿qué tal? Bien, a gusto.
1: Y también nos están explicando en este video. Dice, aquí mi mascota Loba es un pastor belga con 2 años de vida. Saludos desde el rincón de Luisa, ¿eh? Ay, aquí nomás.
0: Muy consentida.
1: A gusto, sí. Miren nomás ahí, chulada, viene nomás. Como dicen por ahí, qué agusticidad, miren nomás ahí.
0: Sí, están también otras imágenes de otros perritos, no sé si también ya los mencionó.
1: A ver, ¿cuáles son?
0: Dice, son mis niñas, la blanca es Gira.
1: Ah,
0: Gira,
1: sí, dice ya.
0: Café. ¿Sí?
1: Esas ya las compartimos, que okay, se ven como con saliendo de una caja de regalos o algo por el estilo, ¿verdad? Ajá. Se ve así como de Navidad.
0: Sí,
1: ya las compartimos.
0: Son bonitas también, muy bonitas.
1: Muchas gracias también a nuestro auditorio que ha estado compartiendo. ¿Y qué le dicen a través de las llamadas telefónicas? Porque también usted ha estado atendiendo muchas llamadas.
0: Sí, a través de la línea telefónica en cabina nos comentan referente en cuanto a Colonia Ejidal. Mencionan que tienen problemas en cuanto a lo de las coladeras del drenaje, que pues está saliendo todo el brote, está brotando todo lo del drenaje, que les habían comentado que iba a llegar a suceder esto con las lluvias, pero que iban a pues a tratar de resolverles este problema lo más pronto posible, pero pues hasta el momento sigue igual. Nos comentan, se levanta lo que es de las alcantarillas de la calle y también por fuera de las casas, que está brotando lo que es del drenaje y pues son muy fuertes los malos olores. Como también nos comentan referente en cuanto a la venta de leche por medio del DIF, que acuden varias personas a vender en las paredes, a venderles lo que es pues venden, creo que es por cajita, trae creo que 12 lo que es de litro de leche. Son 12 cajitas de un litro de leche cada una, y comentan que las están vendiendo creo que como en 70 pesos, pero que están caducadas y muchas personas no se dan cuenta en el momento a la hora de acercarse a querer hacer la compra de estos productos de leche por medio del DIF, y nos hacen el comunicado para pues compartirlo con todo el auditorio para que cuando hagan alguna compra que sea por medio del DIF, verifiquen lo que es la fecha de caducidad, porque muchos no se dieron cuenta y pues ya no quisieron aceptarles de regreso el producto para reembolsarles su dinero. Eso es uno de los comentarios. Como también nos comentan, comentando el tema de lo que fue del tránsito vial, con lo de los patines, de las motos, también nos comentaban que a cierta persona pues la infraccionaron porque le pidieron que se detuviera, iba en su vehículo, Ella iba con su cinturón puesto, llevaba lo que es su tarjeta de circulación, pero en el momento no llevaba su licencia de conducir. Les explicó por qué razón la había olvidado, pero aún así pues la infraccionaron, le dijeron que pues no. Si no llevaba su licencia, pues la iban a infraccionar. Les explicó pues la razón y todo, pero pues al final de cuentas la infraccionaron. Pero sí nos comenta que se portó un poco pues mal la persona del tránsito, y esto fue en lo que es la entrada al Grullo. Nos hace el comentario, dice, son de los que se ponen en la entrada del Grullo por el lado de la prepa, donde me infraccionaron. Pues yo traté de explicarles de mil formas, les mostré mi tarjeta de circulación, yo llevaba el cinturón, no iba a exceso de velocidad, pero pues aún así me infraccionaron. Son los comentarios hasta el momento.
1: Muchas gracias, muchas gracias. Bueno, vamos a ver si existe algún otro testimonio también del tema de la leche que le vendieron del sistema DIF para aclarar muy bien. De todas maneras, yo voy a preguntarle por ahí al personal también del sistema DIF de aquí de Autlán si es un programa que ellos estén manejando para venta de leche, y que hayan tenido pues algún otro reporte de este descuido que podemos considerar que pudo haberse presentado al estarles vendiendo leche pues ya fuera de caducidad. Entonces lo vamos a checar, y si hay algún otro testimonio que nos pudiera ayudar a corroborar el tema, le agradeceríamos mucho que nos hiciera llegar su llamada. Si tienen alguna fotografía, algún testimonio, pues también nos va a ayudar muchísimo para poder hacerle este comentario, esta precisión también a las autoridades. Esto por el tema de la leche del sistema DIF. Luego, en el tema de tránsito allá en el municipio del Grullo, déjeme decirle que pues bueno, es obligación de nosotros traer nuestra licencia de conducir en todo momento. Es entendible que a lo mejor, pues sobre todo en el caso de las mujeres, a veces sucede que cambian de bolsa, y al cambiar de bolsa pues tienen que estar cambiando todas las tarjetas y todas las identificaciones, y en una de esas pues se puede haber algún descuido y se omite cualquier situación, ¿no? Pero recuerde que también ya, cuando menos aquí en Jalisco, hay una aplicación que te permite traer tu licencia digitalizada. Usted puede bajar esa aplicación y le activa la licencia en su teléfono celular. De esta manera, también en cualquier momento, pues es muy común que usted podrá cambiar de bolsa, pero el teléfono celular siempre lo trae con usted. Entonces, pues existe esa forma en la que usted puede ponerla en esa aplicación, y es completamente válida. Si la detienen o por cualquier situación le hacen la revisión y usted le piden su licencia, usted puede mostrar en esa aplicación su licencia que la tiene ahí vigente, y ahí le va a aparecer los mismos datos, le aparece la imagen de su licencia y le aparece también la vigencia. Entonces, pues eso también le ayuda a que no tenga que traer directamente la tarjetita, el documento físico. Porque, como le digo, yo entiendo que a veces cambian de cartera, sobre todo las mujeres, ¿no? Que cambian de bolsa para andar, pues que le combine con el vestido, o porque van a ir a hacer algunas compritas y ocupan la bolsa más ligerita, o que luego van a ir a otras actividades y se llevan la bolsa más tilichenta. Y entonces andan cambiando ahí documentos, ¿no? Andan cambiándose de documentación, y por ello luego a veces les pasa eso de que, híjole, es que se me quedó en la otra bolsa que dejé en mi casa, ahí quedaron mis identificaciones y ahí quedó mi licencia. Sobre todo la licencia, porque esa casi no la utilizamos, casi no nos la requieren, por eso no la utilizamos y a veces sucede. Entonces, pues la facilidad que ha dado las autoridades en Jalisco es que tienen esa aplicación. Usted descarga esa aplicación y ahí puede capturar sus licencias, las que tenga. Si usted maneja moto y maneja vehículo, tiene licencia de chofer y licencia de motociclista, ahí pueden venir las dos licencias y pues las puede mostrar, y ya con eso es válido, perfectamente válido ante cualquier detención.
0: Pero en este caso, por ejemplo, el del tránsito, ¿no puede él verificar así por este medio, como usted lo menciona? De que lo busque él mismo y vea que sí tiene licencia, que no le está mintiendo.
1: La mera verdad, no creo que tengan el sistema, no creo que tengan una base de datos que puedan ellos estar consultando, pero tampoco es obligación de la autoridad estar verificando que tengan licencia. O sea, la obligación de nosotros como conductores es portar nuestra licencia para corroborar cuando nos la piden. La mera verdad es esa. Entonces no es una obligación de la autoridad decir, ah, déjame ver si es cierto, ¿cómo te llamas? ¿Qué tal que hay un homónimo? ¿Qué tal que hay una cuestión de esa? O sea, no es obligación de la autoridad verificar en algún sistema, porque le digo, la mera verdad también, yo dudo mucho que tengan alguna base de datos actualizada donde ellos puedan corroborar si efectivamente la licencia está activa o está autorizada. Ellos le van a pedir a usted su licencia y es nuestra obligación, la verdad, como automovilistas, como choferes, es nuestra obligación traer ese documento. Entonces, por más explicaciones que le haya dado, pues seguramente el agente le había dicho, pues no, a mí no me interesa. Si tú no la traes ahorita, te voy a infraccionar por lo que te haya detenido, porque ojo, no se vale que te detengan nomás por nomás. Debió haber alguna otra infracción o no traía placa, dice que sí traía su cinturón, dice que no iba a exceso de velocidad, pues entonces debió haber algún motivo por el que la detuvieron. Pudo ser incluso porque le faltaba una luz a su vehículo, si trae una luz rota o si no le está funcionando alguna direccional o alguna luz de stop, o si era en la noche y ya no, y no traía uno de los foquitos. Cualquier esa situación también es motivo para que la puedan detener, llamarle la atención y preguntarle, pedirle sus documentos. Y si no trae licencia, pues sí le van a poner otra infracción por estar conduciendo sin licencia. Lo que es más, creo recordar que eso es incluso hasta un motivo para que le puedan retener el vehículo, porque se supone que no puede manejar, no puede estar conduciendo un vehículo si usted no tiene la autorización. Entonces, si no tiene licencia, pues también es un motivo más para que le pudieran retener el vehículo. Si no se lo retuvieron, la mera verdad, le salió barato el tema. Entonces, ojalá tomemos esto en consideración y traer nuestra licencia en todo momento, o descargarse esa aplicación que puede usted utilizar del gobierno del estado para que usted pueda traerla en su teléfono celular en todo momento. Cuando se la pidan, abre la aplicación, muestra su licencia y es perfectamente válida como si trajera usted el documento físico. Bien, pues ahí está también la respuesta y nuestro comentario acerca de estas denuncias ciudadanas. Son 10 de la mañana con 11 minutos. ¿Cómo andamos de tiempo, Silvia?
0: Sí, ahorita rápido programa el corte del minuto.
1: Usted me dice, como
0: nos
1: usted...
0: Vamos, si gusta, con más información en lo que atiende llamada.
1: Vamos con esta notita, okay. Entonces, adelante. Esta es de mi compañero Enrique y está bastante interesante porque el domingo pasado, fíjese que se registraron varios incidentes en la carretera, ahí en Unión de Tula, en la carretera federal 80, en el tramo que ocupa el municipio de Unión de Tula. Ya le habíamos comentado que esa carretera estaba en condiciones deplorables. Pues bueno, pasó lo que tenía que suceder. Desafortunadamente, alrededor de 30 vehículos sufrieron daños y tras registrarse estos vehículos dañados, el gobierno de Unión de Tula, preocupado por el tema, y aunque no le compete específicamente al gobierno municipal hacer las reparaciones en ese tramo, pues hicieron gestiones e iniciaron con bacheo ahí en la carretera federal 80. Los detalles en esta nota también de mi compañero Enrique López, que dice, tras registrarse alrededor de 30 autos dañados, es que se aplicaron las autoridades allá en Unión de Tula.
4: Luego de que el pasado domingo se reportara alrededor de 30 percances con autos dañados por las malas condiciones de la cinta asfáltica en la carretera federal 80, en el tramo comprendido entre los kilómetros 103 y 107, a la altura de la comunidad de San Cayetano, el gobierno municipal de Unión de Tula anunció la mañana de este lunes la realización de trabajos emergentes de bacheo en coordinación con la Delegación Jalisco de la Secretaría de Infraestructura, Comunicaciones y Transportes. A través de un video difundido en las redes sociales oficiales del ayuntamiento, la presidenta municipal Esther Torres Magaña explicó que previo a comenzar con estas acciones sostuvo una reunión con María Padilla, delegada en Jalisco de la Secretaría de Comunicaciones y Transportes, para plantear la preocupación del municipio por las condiciones en que se encuentra este tramo carretero y la necesidad de actuar de manera inmediata.
5: Estamos al pie de la carretera federal 80 en los kilómetros del 103 al 107, aquí ahorita en San Cayetano. Y les queremos comentar a la población que el día de ayer, en una plática con la licenciada María Padilla, delegada de la Secretaría de Infraestructura y Comunicaciones y Transportes del Gobierno Federal aquí en Jalisco, le puse en mesa esta inquietud que nosotros tenemos como municipio al ser responsables de lo que pueda pasar en nuestro tramo carretero.
4: Añadió que tan solo el domingo se registraron alrededor de 30 accidentes en los que el mismo número de vehículos resultaron afectados por el deterioro del pavimento.
5: El día de ayer tuve en conocimiento que alrededor de 30 vehículos aproximadamente fueron dañados por estos baches, que ya no parecen baches, ya parecen cráteres. Y en ese sentido le hice el comentario a la delegada, quien obviamente de forma institucional me dio el respaldo para hacer acciones aquí en la carretera federal 80.
4: Por esto fue que la mandataria decidió comenzar estas labores urgentemente utilizando recursos y personal del propio municipio a través de la Dirección de Obras Públicas, con la esperanza de que las autoridades federales intervendrían con más profundidad esta vialidad.
5: Queremos decirle a la gente que transita por esta carretera federal 80 que en el gobierno municipal de Unión de Tula, administración 2024-2027, estamos poniendo nuestro grano de arena para que esto se corrija. Y desde luego esperamos que nuestra delegada, la licenciada María Padilla, intervenga a esta importante vía de la carretera federal 80 para que no pasen accidentes y desde luego reducir los riesgos.
4: Más tarde, en otro comunicado en video, la presidenta municipal anunció la llegada de una brigada de la Secretaría de Comunicaciones y Transportes, encabezados por el ingeniero Antonio Cruz, que se incorporó a los trabajos de bacheo. En este comunicado, el ingeniero Cruz destacó la coordinación entre la dependencia federal y el gobierno municipal para atender de manera prioritaria los puntos más dañados.
3: Estamos en conjunto en ese trabajo de este tramo. Vamos a hacer prioridad a estos baches que tenemos el día de hoy. Tenemos que terminarlo para evitar cualquier anomalía, cualquier accidente nuevamente. Y nuevamente puedo comentar, es un trabajo en conjunto con la presidenta, un gusto conocerla. Igualmente. Y estamos a sus órdenes, en el que podamos apoyarla.
4: Para Uninoticias, Enrique López.
1: Bien, pues ya escucharon ustedes las declaraciones de la alcaldesa, en la que le señala que fueron alrededor de 30 los reportes que recibieron de vehículos que resultaron dañados por las malas condiciones de esta ruta carretera, que como le menciono, aunque no es responsabilidad directa del gobierno municipal el atender en estos tramos, en estas partes, sí se movió. La alcaldesa fue hasta Guadalajara a tener esta reunión con la delegada en Jalisco de la Secretaría de Infraestructura, Comunicaciones y Transportes del Gobierno Federal para pedirle la autorización de que con recursos propios del Ayuntamiento del Gobierno de Unión de Tula se pudieran comenzar con las labores de bacheo, tratar de, pues, cuando menos taparle ahí, ponerle allí algún curita a estos cráteres, como los califica la propia presidenta municipal, Esther Torres, y que pues con ello tratar de reducir los riesgos. Ya más adelantito, ya lo vieron ustedes, estuvo justamente una cuadrilla de la propia Secretaría de Infraestructura, Comunicaciones y Transportes haciendo pues segunda en el tema y tratando de terminar también con la cobertura de estos baches en Unión de Tula. Esperemos que esto permanezca, que esto dure y que sirva para quitarnos esos riesgos, porque sí, efectivamente, nosotros también el propio domingo habíamos recibido un mensaje de correo de inbox, que le llaman, en la página de Facebook, donde nos estaban reportando que ya eran varios los percances. Nosotros le decíamos, pues no hay una confirmación por parte de las autoridades, no teníamos justamente alguna imagen, ni mucho menos, pero nos decían, por ejemplo, aquí Luis Sánchez nos decía, buenas noches, alrededor de 10 vehículos con daños sobre la carretera de Unión de Tula, el crucero de San Clemente, aparentemente por los pozos, es lo que nos decía Luis Sánchez, y la respuesta le decíamos, pues es que como no tenemos un reporte oficial por parte de las autoridades, le pedíamos si nos pudieran proporcionar alguna imagen, alguna fotografía, algo que nos ayudara a corroborar el tema. Lamentablemente, pues no lo pudo hacer en ese momento, pero ahí está el reconocimiento que están haciendo ya las autoridades de Unión de Tula. 30 vehículos, alrededor de 30 vehículos los que resultaron dañados por este tema. ¿Sabía usted que esto puede responsabilizarse al gobierno federal también por el tema? Pues sí, usted sufrió daños en su suspensión, en sus llantas, todo esto usted puede pedirle al gobierno federal que le pues le pague las reparaciones de su vehículo, pues porque fue motivado por las malas condiciones en las que tienen la carretera. Afortunadamente ya están atendiendo este tema, pero hay otros tramos también de esta ruta que están en muy malas condiciones. Por favor, si utiliza usted esta carretera, hágalo con mucha precaución. 10 de la mañana con 19 minutos. ¿Qué hay con los tiempos? ¿Cómo vamos? ¿Todo
0: ya
1: bien?
0: Ya está listo el corte siguiente.
1: Perfecto. Entonces, si le parece, vamos a irnos a esa pausa comercial. Ahorita regresamos con más información y regresamos también con más de sus comentarios. Gracias, está muy nutrida la participación. Muchas fotos de perritos. Qué bueno, nos da mucho gusto. 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
0: 10 de la mañana con 20 minutos. Nos vamos al siguiente corte comercial. Regresamos, regresando, seguimos con ustedes con más de la información.
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8: Bien, ya estamos de regreso con ustedes en esto que es Unir Noticias, el informativo matutino. Hay más comentarios y participación de nuestro auditorio. Nos dice Juan Santana de Santiago. Hola, buenos días. Afectuoso salud desde Casimiro Castillo. Gracias, Juan. Saludos. Jorge Castillo nos dice, buenos días, excelente día. Saludos para usted y Silvia y para todo el personal de Radio Costa. Muchas gracias, Jorge. Igualmente para ti. Nos dice también por acá Juan Ramón Velázquez. Déjeme checar si está funcionando. Aquí está ya, Juan Ramón Velázquez Fernández. Si ayer fue cumpleaños de Carlos Santana, nomás dieron la noticia, pero en todo el día no pusieron ni una rola. Así le agradecen que haya hecho un hospital. A ver si ahora pueden poner la canción Flor de Luna o Europa. Saludos, muchas gracias, Juan Ramón. Dice por acá José Rodríguez, le aplaudo a la presidenta municipal por la preocupación y evitar accidentes, bravo, para que vean y aprendan a los demás presidentes municipales y no esperar a que el gobierno federal actúe. Gracias, José. Lamentablemente este tema también tiene otras aristas. Digo, qué bueno que hubo esa preocupación por parte de la presidenta, sin duda eso es muy positivo, pero la intervención de la carretera federal 80 corresponde al gobierno federal y se supone que tiene ciertas características, se supone que debe tener cierto mantenimiento de alguna forma, y por ello no es responsabilidad directa de los gobiernos municipales ni estatales estar interviniendo. Y lo que es más, si le meten mano, pueden tener implicaciones también los gobiernos estatales y los gobiernos municipales. Puede haber sanciones, puede haber, pues si hay algún problema, puedes pasarle toda la responsabilidad también a ellos. Entonces, por eso es muy delicado el tema. Lo que decía la alcaldesa justamente era eso, que pues bueno, no les correspondía, pero como era algo que ella consideró urgente, pues se acercó con la delegación y les dijo, pues si ustedes no le van a meter mano ahorita, pues yo le voy a meter, aunque sea con lo yo, con lo que tenga. El chiste es taparle ahí para que se disminuya el riesgo de accidentes, pero no es la solución definitiva. Entonces, yo creo que ahí sí es un poquito delicado el asunto. Qué bueno, y ya lo han hecho en otras ocasiones, ¿eh? Les recuerdo que hace algunos meses también estaba la carretera también en condiciones completamente deplorables, destrozada estaba toda la carretera, y varios alcaldes de toda la franja por donde cruza la carretera federal 80 se pusieron, algunos no se pusieron de acuerdo, algunos otros se juntaron y consiguieron pues asfalto para estar bachando, para estar poniéndole parches. Yo recuerdo que desde Cocula hasta Cihuatlán estuvieron haciendo este movimiento pues para tratar de subsanar en algo. Sin embargo, pues no es ni la solución ni es la forma más adecuada de manejarlo, pero pues no habiendo de otra, pues ahí le meten mano. En fin, así van las cosas. Gracias por su opinión, gracias por sus comentarios. A través de la línea telefónica, ¿qué le platican, mi estimada Silvia?
9: Sí, tenemos reporte referente en cuanto al tema también de lo que es el tránsito vial. Nos mencionan que estaría perfecto que hubiera espacio disponible, por ejemplo, cuando se presenta alguna emergencia. En este caso, hay quienes van pues en su vehículo y de repente escuchan la sirena, ya sea de los bomberos, bomberos o de la ambulancia, y que a veces pues requieren orillarse en ese momento para que ellos puedan pasar. Y nos comentan, a veces es bastante complicado porque no hay espacios disponibles en donde te puedas orillar, porque hay carros en ambos lados. Estaría perfecto que hubiera solamente de un solo lugar para este tipo de emergencias, así más fácil poderse orillar las personas. Es uno de los comentarios. Como también nos comentan que ya son, hasta el momento, son 3 personas que, gracias a Dios, se han dado cuenta de que es estafa, pero han estado a punto de depositar. Les están llamando a su celular, les aparece en la llamada al momento de recibir Abocom, empaque Abocom. Es la llamada que les hacen, donde les dicen que se ganaron una camioneta con un valor de 500 millones de pesos, esta camioneta de medio millón de pesos, y comentan también que para poderle entregar esta camioneta necesitan depositar. A una persona le dijeron 10 mil, a otra persona le dijeron 15 mil y a otra persona 20 mil. Y que si no deposita, pues no le van a poder entregar su camioneta. Y una persona andaba toda preocupada porque le faltaba dinero, ya estaba a punto de depositar. Coincidió de que le comentó a una compañera de su trabajo, y a esta compañera le había pasado precisamente lo mismo, que la querían estafar, y ella le dijo, no, esto es una estafa, no vayas a depositar nada. Es que me dijeron que me gané una camioneta. No, es que es una estafa. Dicen, porque si tú te ganaste una camioneta, el regalo que sea, el premio que sea, no te tienen por qué pedir ni un solo centavo, no vayas a depositar. Y nos comentan, gracias a Dios que me comentó ella a mí, y fue que pues le pude decir que era una estafa, pero están marcando de con este nombre de empaque Abocom. Así es como les está apareciendo en su celular cuando les llaman para decirles que se ganaron una camioneta con un valor de más de medio millón de pesos.
8: Pues mire, independientemente del teléfono que venga, usted ponga cuidado a lo que le dicen, porque pues igual le van a cambiar de número. O sea, al final de cuentas, ellos, para ellos es bien fácil cambiar de número y empezar a seguir con este operativo. Como ya lo hemos comentado en otras ocasiones, los estafadores activan los botoncitos emocionales que tenemos con el miedo, el morbo o la ambición. Cualquiera de esas 3 emociones, ellos aprietan ese botoncito para causarnos miedo, para causarnos morbo o para causarnos ambición, como en este caso, por ejemplo. Imagínense que le dicen, se va a ganar una camioneta con valor de 500 mil pesotes, medio millón de pesos vale la camioneta, y pues para eso, para los gastos de traslado, para hacerle el trámite de liberación, tenemos que hacer un permiso para que circule el vehículo sin placas, y usted tiene que apostarme 5 mil, 10 mil pesitos. A mi querida madre le intentaron hacer la estafa y le dijeron, se ganó un Jetta del año, y se lo tenemos que traer desde la planta que está en Puebla. Pues mucha gente sabe que en Puebla hay una planta de Volkswagen, y entonces dicen, ay, pues sí, sí, suena lógico. Y entonces le dicen, y se ganó además del vehículo 100 mil pesos en efectivo que le vamos a entregar, y usted nomás tiene que apostarnos 5 mil pesos para los gastos de traslado. A mi querida madre se le ocurrió decirles, pues si me voy a ganar también dinero, de ahí agárrenlo y me traen lo que es más, quédense con 10 mil pesos, no me cobren 5, quédese con 10 mil pesos, me traen mi carro y mis 90 mil que me sobran, le dice mi mamá.
9: ¿Qué tal, eh?
8: Pero ya se la estaba cotorreando, porque ella se la solía, dijo, yo nunca participé en ninguna rifa, nunca hice nada con el objetivo de que me pudiera yo ganar un vehículo, y pues así que, ¿quién te regala así de buena onda un carro? Puras mentiras, dice. Entonces, pues así, hágale caso de su intuición. Si le parece que es demasiado bueno para ser verdad, dúdelo 5 veces, cuestióneselo, diga si usted compró algún boleto para alguna rifa, piense en qué fue lo que pudo haber hecho usted para que se ganara un auto así nomás de la nada, de buena onda. Eso no sucede, la verdad.
9: Así es, y no depositen nada, por favor.
8: Así es, pues bueno, ahí está también. Muchas gracias, ahí están también los comentarios que nos dejan. Muchas gracias por su participación. Hay más participación también de nuestro auditorio, nos están compartiendo algunas otras imágenes. Acá nos dicen, a lo mejor no alcanzamos todas, pero mire, esta, nos dicen que este se llama Loki. este perrito. Muchas gracias por compartir y mucho gusto también. Nos mandan otro mensajito, nos mandaron otras. Dice, mis bebés con una semana de nacidos, son una bola de cachorritos ahí. Y también dice, y la mamá se llama Candy. También nos mandaron esta fotografía. Déjeme ver si tengo chance de compartirla. Primero quitamos esta que está ahorita en pantalla. Déjeme ver si puedo mandar rápidamente estas imágenes para que podamos compartirlas rápido con nuestro auditorio, porque se nos está yendo el tiempo rapidísimo también. Cuando nos la pasamos bien, así nos pasa, ¿verdad, Silvia?
9: Se pasa el tiempo rapidísimo, cuando menos piensa uno.
8: Así es, ya timbró por allá el teléfono de que ya llegaron estas fotografías. Déjeme abrirle una de ellas. Aquí está una, acá está la otra. ¿Y en dónde vienen estos cachorritos? Aquí los tenemos, estos cachorritos. Ahí están, mire usted, los cachorritos. Y esta es la feliz mamá, que también está por ahí. Muchas gracias por compartirnos estas imágenes.
9: ¡Qué hermosa! ¿Cómo se llamará?
8: Aquí dice, aquí déjeme ver, nada más, déjeme checar. La perrita se llama Candy, y pues ahí un montón, esa es la que tuvo esos cachorritos ahí manchaditos.
9: ¡Ay, Candy, qué bárbara! ¡Qué hermosa está con su moñito rojo!
8: Bien bonita
9: esa. Bien bonitos.
8: Candy, saludos, pues muchas gracias. Nos mandan también saludos desde Long Beach, California. Muchas gracias por ello. Y luego dice acá, esta es mi hija, la adoptó, andaba en la calle, una perrita que también nos están compartiendo. Y bueno, pues ahorita, déjeme ver. Por lo pronto, vamos a continuar rápidamente con información. Si le parece bien, vámonos a los encabezados, por favor.
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8: Ah, ¿verdad? No se la esperaba que nos fuéramos a ir a esa sección. No se preocupe, soy yo el que se la sacó de acá de la manga, pero vamos a irnos con esta información. El periódico El Universal, en su imagen de portada, dice: la diversidad de Oaxaca brilla en la Guelaguetza. Oaxaca inauguró la 94 edición de la Guelaguetza con el primer lunes del cerro entre más de 11,000 asistentes. La celebración reunió música, danzas y tradiciones de diversas regiones del estado, encabezadas por la diosa Centeotl. Enid Azucena Torres, quien llamó a valorar la multiculturalidad y denunció la discriminación en contra del pueblo mexicano. Pues así, la imagen de esta Guelaguetza allá en Oaxaca. Y la nota principal dice: agentes aduanales claves en la red de huachicol de Rufo. Tres agentes aduanales ya detenidos fueron pieza clave para introducir al país mercancía ilícita como parte de la presunta red de tráfico de hidrocarburos encabezada por Ernesto Rufo Apel, de acuerdo con investigaciones de la Fiscalía General de la República. Una vez que Ingemar ingresó los petrolíferos no declarados, procedió a su enajenación y distribución en favor de empresas participantes en el esquema. Es decir, esto seguramente va a seguir dando de qué hablar en los titulares de los periódicos. Por lo pronto, esta es la nota de portada del diario El Universal. El periódico La Jornada, su imagen principal, dice: multitudinario festejo en España con los campeones. Ahí dice: el estallido de júbilo, dice, por la victoria en el Mundial reunió a los aficionados en las calles de las ciudades de España, con 2,000,000 de personas tan solo en Madrid, donde siguieron el desfile de su selección, que primero acudió a las respectivas audiencias con los reyes y el presidente del gobierno, Pedro Sánchez. En la imagen, Alex Baena sostiene el trofeo durante su paso por la glorieta de las Cibeles en la capital. Así, la nota o la imagen de portada de esta mañana del diario La Jornada. El periódico Milenio, en su edición nacional, dice: el Mayo pide alto a la violencia porque no hay honor ni futuro. Sentencian al ex capo a cadena perpetua por 2 cargos de crimen organizado, y él vaticina que nadie ganará esta guerra entre bandas. En carta entregada a Milenio, declara aceptar su destino. Así lo refiere esta nota de portada del diario Milenio. Por su parte, el periódico El Informador dice: condenan a El Mayo. El periódico El Informador dice: condenan a El Mayo a cadena perpetua. Ismael Zambada pidió terminar con la violencia.

0: tiene también otras notas más locales, como esta que dice: exigen más de 700 millones de pesos a la Federación para obras. El gobierno de Jalisco y alcaldes de diversos partidos realizaron una reunión inédita para pedir al gobierno federal que cumpla con la entrega de recursos destinados a obras de infraestructura básica y de agua potable, que ascienden a 779 millones de pesos, que corresponden al PRODER y al FAIS, programas federales que, según mencionan, pues están detenidos. Entre ellos, nos tocó ver que el alcalde de Tonaya estuvo también publicando que estuvo en esta reunión, en donde varios presidentes municipales y el gobierno del estado estuvieron pues haciendo esta manifestación de solicitar, de exigir al gobierno federal que se envíen estos recursos. Y bueno, pues hasta ahí la parte informativa en esta mañana. Ya solamente darle lectura o escuchar algunos de los comentarios que nos deja nuestro auditorio. ¿Le fue? ¿Vía telefónica? ¿Cómo le fue?
1: Vía telefónica ya son ya todos los que mencionamos.
0: Perfecto. Ajá. ¿Y a través de la línea de WhatsApp?
1: A través de la línea de WhatsApp están mandando, ya lo terminaron de enviar el mensaje, dice: un buen y bonito día, saludos cordiales desde Ensenada, por favor, puede mandar saludos para mis tías que tengo y que las están escuchando, pero aún sigue escribiéndonos. Yo creo que ahorita rápidamente nos comparte la información de sus tías.
0: Sí, yo creo que nos va a mandar también los nombres de sus tías para felicitarlas. Muy bien, muy bien. Por acá nos dice: en la zona de Juchitlán nunca interviene en la carretera, ni el gobierno federal, estatal ni municipal, siempre está muy horrible. Sí, es cierto, deberían tener un programa especial de Carlos Santana, dice, música, biografía, etcétera, así como tenían el programa de música ranchera o de Vicente Fernández. Muchas gracias por sus opiniones y sus comentarios. Bueno, este tema de que ahí en Juchitlán nunca interviene en la carretera, pues sí me ha tocado ver en algunas ocasiones publicaciones de la alcaldesa de Juchitlán que refiere que se está interviniendo. Lo que explicaban el otro día también es que los tramos carreteros que pasan justo por donde está la zona urbana, pues competen a los gobiernos del municipio. Y ahí en Juchitlán, justamente ahí en esa parte donde atraviesa uno por donde está la población, es donde se pone peor ahí ese tramo. Sin embargo, pues también muchas veces los alcaldes, las presidentas municipales, pues señalan que no tienen muchos recursos para estar interviniendo a cada ratito y pues estar haciendo bacheos. A veces no es suficiente estarle dando por ahí parchecitos y se requiere una intervención más a fondo, y que al final de cuentas, pues toda esta ruta, esta carretera federal, pues sí es responsabilidad del gobierno federal. Entonces, por eso a veces eso pasa. Pero sí, de que está muy feo ahí en Juchitlán, sí, la mera verdad. Como le digo, la última vez que a mí me tocó transitar en esta carretera, entre Tecolotlán y Unión de Tula, es donde estaba pues lo peorcito de estas condiciones de la carretera federal, por supuesto, pasando por ahí por Juchitlán y pasando por otros municipios también. Por acá nos dice

0: de Long Beach también, ya lo pasamos. También parece que ya también atendimos la mayoría. Ah, aquí está este otro que nos mandan una liga a un video que fue publicado en Facebook, en donde, según nos refiere, son algunos avistamientos de ovnis acá en el volcán de Colima. Le comparto la liga, pues, atendiendo este mensaje que nos mandaron, y que, bueno, pues ya lo sabe usted, cualquier objeto volador no identificado, pues es un ovni. No necesariamente son extraterrestres, no necesariamente son seres interplanetarios, ni mucho menos. Simplemente es un objeto que vieron, que se dio un avistamiento de un objeto volador que no lograron identificar y que pasó por ahí en la zona del volcán de Colima, según nos comparten. Pues así están las cosas.
1: Muy bien, también ya nos contestó nuestra amiga Enedina Godoy. Saludos para Juana Verdín, Carmen Madera Verdín, Luz Madera Verdín, Fidencia, Ricarda, Bartola, Petra, Elena, de parte de Enedina Godoy Sánchez, que nos acompaña desde Ensenada.
0: Muchas gracias, con razón se tardó tanto en escribir, estaba larga la lista.
1: Bueno, pues para que no se le fuera a pasar alguna.
0: Muy bien, nosotros con mucho gusto, aquí con mucho gusto también les atendemos. Y creo que de esta manera estamos llegando ya al final de esta emisión, y pues agradeciéndole a nuestro auditorio y agradeciéndole, déjenme ver, nos faltó algún patrocinador. 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
0: Muy bien, muchas gracias a Caja SMG y a todos nuestros patrocinadores por apoyarnos en estas transmisiones. Nos despedimos entonces.
1: Discúlpeme, licenciado, olvidaba, el día de ayer también me habían comentado referente en cuanto al tema del agua, que siguen con el problema en Colonia y Pevie, por calle Allende nos habían mencionado que siguen sin lo que es el servicio de agua. Y un reporte más que quedó, estaba checándolo aquí en las hojitas, referente a lo mencionado sobre lo de las despensas por medio del DIF, nos comenta otra persona que también hizo su compra y fue la misma situación, los productos caducados, no solamente la leche, también la despensa, que para que tengan pues también mucho cuidado quienes van a estar saliendo a vender las despensas a las personas, que verifiquen primero que estén con cierta fecha de caducidad que todavía pues sea buena, para que no tenga que pasar este tipo de situaciones. Ahora sí, son los
0: comentarios. Sí, claro, muchas gracias. Ahorita estamos recibiendo también un mensajito en donde nos están dando una respuesta, nada más que es un mensaje en audio, lo vamos a checar y mañana, si le parece bien, le platicamos sobre este tema, podemos continuar. Acá también nos dejaron un mensaje que en una escuela de la colonia Ejidal también les vendieron desayunos escolares y que también se dieron cuenta que algunos productos ya también estaban con la fecha de caducidad vencida. Entonces, pues vamos a checar también el tema y con mucho gusto mañana le damos seguimiento, si le parece bien.
1: Muy bien, pues muchísimas gracias a quienes participaron, ya sea con sus llamadas o mensajitos de texto, le agradecemos enormemente.

0: Que tenga usted un excelente día. Pásela muy bien.
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0: Vecinos de la unidad modelo aprovechan potabilizadora móvil para rellenar garrafones.
1: Por segundo día consecutivo, habitantes de la colonia Unidad Modelo en Guadalajara acudieron al módulo de rellenado gratuito de garrafones instalado por el gobierno de Jalisco como parte de las acciones para atender la problemática del agua de mala calidad. Los beneficiarios señalaron que el apoyo les permite disponer de agua para actividades esenciales como cocinar, lavar utensilios y el aseo personal.
2: Es la primera vez que vengo. Ahorita iba a ir a llenarlos acá, pero me dijeron que estaban llenando.
3: ¿Qué hacía? ¿Compraba garrafones antes?
2: Compro garrafones. Tengo una bebita de 3 años y le digo, pues ella al bañarla va a tragar agua. Hay que comprarle para bañarla. Para ella, para lavar los trastes y para cocinar.
3: ¿Y con esa ayuda, como cuántos días crees que le puedo ayudar?
2: Con esta agua, para bañar a la niña y hacer de comer con uno.
1: Las autoridades informaron que la planta potabilizadora móvil permanecerá en la colonia hasta este miércoles y posteriormente será trasladada a otra zona, cuya ubicación será dada a conocer en los próximos días. El programa de potabilizadoras itinerantes inició el fin de semana en la colonia El Sauz. Notisistema, Edgar Flores Maciel.

0: Seguro Social construye 10 de los 21 nuevos hospitales programados para este sexenio.
1: El Instituto Mexicano del Seguro Social puso en marcha la fase más intensa de su expansión hospitalaria al confirmar que 21 nosocomios ya se encuentran en construcción, como explica el director del IMSS, Zoe Robledo.
2: El IMSS construirá y pondrá en operación 47 hospitales. De estos, 7 ya están operando, ya están concluidos, y 21 están ya en un proceso de obra. De estos 21, 10 tienen apertura en los próximos 10 meses. Incluso algunos ya están dando algunos servicios. Estamos hablando de ampliar los servicios en donde o nunca habían existido o en donde la capacidad instalada del IMSS por tantos años de desinversión, pues ya resultaba completamente insuficiente.
1: Prácticamente todos los nuevos hospitales incorporarán servicios que antes no existían en esas regiones, entre ellos quimioterapia, hemodiálisis, terapias intensivas, tomógrafos, resonadores magnéticos, salas de hemodinamia y aceleradores lineales para tratamiento contra el cáncer. Notisistema Arturo García Caudillo.
0: Aseguran más de 3 toneladas de metanfetamina en Sonora.
3: Autoridades federales aseguraron aproximadamente 3,025 kilogramos de metanfetamina ocultos en costales de alimento para ganado durante un operativo en la carretera Sonoita-Puerto Peñasco en Sonora. El titular de la Secretaría de Seguridad y Protección Ciudadana, Omar García Harfuch, informó que el cargamento representa millones de dosis que no llegarán a las calles y un fuerte golpe financiero para las organizaciones criminales. La droga era transportada en un tractocamión con destino a Tijuana, Baja California, cuyo conductor fue detenido. La revisión se realizó luego de que la unidad circulaba a exceso de velocidad.

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1: La plataforma HBO Max anunció Mataviejitas, un thriller psicológico inspirado en el caso de la asesina serial Juana Barraza. La serie será protagonizada por Mayra Hermosillo y Mónica Jiménez, con dirección de Humberto Hinojosa. La producción abordará el caso y el contexto social que rodeó los crímenes ocurridos en la Ciudad de México, aunque aún no tiene fecha de estreno. Tom Holland, Zendaya y el director Destin Daniel Cretton convivieron con cientos de seguidores en el Parque Aztlán de la Ciudad de México durante la presentación de Spider-Man Un Nuevo Día. Pese a la lluvia y las largas horas de espera, los fans recibieron autógrafos, fotografías y mensajes de agradecimiento por parte de los protagonistas. Spider-Man Un Nuevo Día llegará a los cines el 29 de julio. Kaylee Huttle, actriz que interpretó a Gia en Godzilla contra Kong y Godzilla y Kong el Nuevo Imperio, falleció a los 18 años tras un accidente automovilístico en Maryland. La noticia fue confirmada por su padre Joshua Huttle. La joven, integrante de la comunidad sorda, fue reconocida por dar visibilidad al lenguaje de señas en la saga cinematográfica. Notisistema, Katia Plasencia Muciño.
0: La noticia al momento está en notisistema.com. Gracias, le presentó la información Víctor Montes, Rentería.

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2: Son las 11:07.
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0: minutos y en este momento le estaremos acompañando en la siguiente programación, La Voz de la Mujer de hoy, martes 21 de julio, que estamos felicitando a quien lleve por nombre Daniel o Daniela. Felicidades, hoy es día de su santo. Bienvenido a su programación La Voz de la Mujer a través de Radio Costa 103.9, como también agradeciendo a quienes nos acompañan por medio de las diferentes aplicaciones por internet. Muchísimas gracias. Les recordamos, línea en cabina, saludos, complacencias, felicidades. Con gusto la atendemos, 317-38-20780. Mensajes de texto, audios, imágenes, pueden enviarlos a través de la línea de WhatsApp 317-131-9184. Por lo pronto, comenzamos La Voz de la Mujer, compartiéndole horóscopos, receta de cocina, información de salud, información de economía familiar y música para que nos acompañen. Bienvenidos.
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0: Tauro.
1: Once de la mañana con 13 minutos. Iniciamos primero con Aries, saludando a nuestra amiga Marta Díaz. Gracias por comunicarte. Te mandamos muchos abrazos con todo cariño. Vamos a iniciar contigo, Aries. Hoy es un día de triunfo absoluto en todo lo relacionado con juntas, firmas de acuerdos o negociaciones comerciales que se venían postergando desde días pasados. Tu decreto para este martes es: yo soy éxito, yo soy abundancia y la riqueza fluye hacia mí de manera natural y constante.
0: Tu horóscopo, Tauro.
1: Tauro, la paz interior y la estabilidad emocional regresan con fuerza a tu vida en este día, dándote la claridad mental necesaria para planificar tus próximas inversiones de la segunda quincena. En los negocios es un momento maravilloso para sembrar intenciones y visualizar lo que es el éxito a mediano plazo.
0: Tu horóscopo, Géminis,
1: tu carisma natural y tu palabra están sumamente bendecidos en este día de martes, lo que te facilitará resolver cualquier malentendido familiar de forma bastante rápida y armoniosa. Recibirás una propuesta muy interesante para un proyecto creativo o quizá alguna colaboración que sumará muchísimo a tu economía.
0: Tu horóscopo. Cáncer,
1: tus guías espirituales y tus ángeles de la guarda te rodean hoy con tu manto de luz y protección infinito para avanzar en tus proyectos cotidianos con la mejor vibra. Es un momento ideal para prender una velita blanca en el hogar y decretar paz, armonía y salud perfecta para ti y toda tu hermosa familia.
0: Tu horóscopo, Leo.
1: Luz y más luz para tu vida, Leo. El sol y las hermosas alineaciones del día te regalan un magnetismo personal increíble que te hará destacar con luz propia en cualquier junta laboral en este día. La abundancia financiera se manifiesta de formas inesperadas para ti.
0: Tu horóscopo, Virgo.
1: Virgo, al poner orden en tus espacios, tu escritorio y tus pendientes financieros desde hoy, vas a activar un flujo de prosperidad maravilloso que te va a acompañar durante toda la semana. No te desgastes tratando de resolver la vida de los demás y enfócate en tus propias metas de bienestar físico. De la mañana con 16 minutos. Escuchemos en este momento complacencia solicitada por parte de nuestra amiga Marta Díaz, quien nos acompaña a través de Radio Costa 103.9 y manda saludos con todo gusto y con todo cariño para nuestra compañera Maricela Ortega Pérez, como también para nuestro amigo Chuy en el Grullo Jalisco, de parte de Marta, quien desea que tengan un hermoso día y nos solicita La Chica de Humo.

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11:26 y en este momento le estaremos compartiendo la receta del día de hoy. 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

Ingredientes que estaremos necesitando para preparar lomo de cerdo a la cerveza son los siguientes. Vamos a necesitar 1.5 kilos de lomo de cerdo entero, 2 cucharadas de aceite de oliva, una cebolla grandecita cortada en juliana, 3 dientes de ajo bien picaditos, 2 zanahorias cortadas en rodajas, 250 mililitros de cerveza, puede ser una clara sin alcohol, funciona muy bien, 250 mililitros de caldo de pollo o de carne, 1 cucharadita de mostaza, 1 cucharadita de tomillo seco o unas ramas de tomillo fresco, 1 hoja de laurel, sal y pimienta al gusto. Son los únicos ingredientes. Le menciono de nuevo, 1.5 kilos de lomo de cerdo entero, 2 cucharadas de aceite de oliva, 1 cebolla grandecita cortada en julianas, 3 dientes de ajo ya bien picadito, 2 zanahorias cortadas en rodajas, 250 mililitros de cerveza, una clara sin alcohol funciona muy bien, 250 mililitros de caldo de pollo o de carne, 1 cucharada de mostaza, 1 cucharadita de tomillo seco o en este caso pueden ser unas ramas de tomillo fresco, 1 hoja de laurel, sal y pimienta al gusto.

Ahora vamos al modo de preparación. Sazona el lomo con sal y pimienta por todos lados. Dóralo en una olla amplia con el aceite a fuego medio-alto durante 3 a 4 minutos por cada lado. Retíralo y reserva. En la misma olla, sofríe la cebolla, el ajo y la zanahoria durante unos 8 minutos hasta que estén tiernos. Después, añade la cerveza y raspa un poquito el fondo de la olla para incorporar los jugos caramelizados con los ingredientes anteriores. Incorpora el caldo, la mostaza, el tomillo y el laurel. Regresa el lomo a la olla. Cuando comience a hervir, baja el fuego. Tapa y cocina durante 50 a 60 minutos aproximadamente o hasta que el centro alcance unos 63 a 65 grados centígrados. Si no tienes termómetro, comprueba que al pincharlo salga un juguito claro. Retira lo que es el lomo y deja reposar 10 minutos antes de cortarlo en rebanadas. Si quieres una salsa mucho más espesa, retira el laurel y tritura las verduras con el líquido de cocción. Si aún queda muy líquida, y vamos a ponerla a hervir unos minutos hasta que reduzca su líquido. Puedes acompañarlo con un puré de patatas, arroz blanco, verduras al vapor o salteadas con una deliciosa ensalada verde. Y el consejo que con gusto le compartimos: una cerveza clara da un sabor suave y equilibrado a la receta. Si prefieres un sabor mucho más intenso, puedes usar lo que es una cerveza ámbar, pero evita cervezas que sean muy amargas, ya que pueden aportar un amargor excesivo a la salsa. Son las sugerencias que con gusto nos comparten y que les compartimos para poder preparar en casita y disfrutar con la familia un delicioso lomo de cerdo a la cerveza. Si le agrada la idea, la receta del día de hoy, pero tiene dudas con los ingredientes, el modo de preparación, no se preocupe, puede comunicarse a cabina y con gusto le compartimos más de la información. Teléfono 317-38-20780. Mensajes de texto a través de la línea de WhatsApp 317-131-9184. 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Riquísimo, delicioso. Deseando que lo disfruten en casa. Buen provecho.

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4: Tu horóscopo, Libra.

0: 11 de la mañana con 34 minutos. Seguimos en este momento contigo, Libra. La balanza del universo se acomoda a tu favor, otorgándote el reconocimiento y la justicia que te mereces tras tanto tiempo de esfuerzo constante en tu carrera profesional. Mantén tu mente enfocada en lo positivo y no permitas que las prisas del día alteren tu paz interior.
1: Tu horóscopo, Escorpión.

tu fuerza de voluntad interna es gigantesca en este día y te ayudará a disolver cualquier pensamiento de duda o miedo sobre tu futuro económico en esta recta del mes. Fluye con los cambios que se están dando en tu entorno, pues vienen a traerte una evolución laboral bastante necesaria.

Sagitario, llegan oportunidades maravillosas de expansión, aprendizaje o viajes cortos que le darán un giro muy refrescante a tu rutina diaria en este martes. Así como también tu optimismo contagioso será la llave mágica para que puedas cerrar nuevos acuerdos comerciales y atraer a personas que sumen a tu crecimiento.

11 de la mañana con 42 minutos, 18 minutos solamente para que nos den las 12 del mediodía. Rápido se pasa el tiempo. En este momento le estaremos compartiendo información de salud. 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

0: 11:48. Seguimos en este momento contigo, Capricornio. Tu constancia y disciplina por fin dan frutos dulces y hoy recibirás una excelente noticia sobre un pago, quizá un bono o dinero que esperabas con ansias para tus cuentas de julio. Sigue adelante con esa tenacidad que te caracteriza, pero tómate la noche libre para que puedas descansar de tu mente, así como también de las obligaciones profesionales.
1: Acuario,
0: el universo te pone todo en charola de plata en este día para que comiences a manifestar esos deseos que creías lejanos o difíciles de alcanzar en tu vida personal. Tu creatividad está desbordante, así que aprovecha el día para proponer ideas innovadoras en tu trabajo o negocio propio.
1: Tu horóscopo. Piscis.
0: Piscis, tus seres de luz te envían una inyección extra de vitalidad y energía espiritual hermosa para transitar en este día de martes sintiéndote pleno, feliz y en completa armonía. Confía plenamente en tus corazonadas en este día, pues son mensajes directos de lo divino, guiándote hacia el éxito financiero y en lo personal.

este momento le estaremos compartiendo información de economía familiar. 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Pinturas Dupont nos acompaña y nos presenta información para poder realizar un repelente en casa de una manera súper fácil y sencilla. Crea un repelente corporal hirviendo medio litro de agua con un puñadito de hojas frescas de menta o lavanda por 10 minutos. Después vamos a dejarlo enfriar, cuela la mezcla y guárdala en un atomizador. Para repeler plagas de tu jardín, puedes poner a hervir 5 hojas de laurel en un litro de agua y añade una cucharadita de vinagre. Para maximizar la protección en tu hogar y cuerpo, puedes aplicar los siguientes consejos. Barrera viva, coloca macetas con plantas aromáticas, como en este caso puede ser albahaca o romero, directamente en las ventanas y puertas de tu casa para frenar lo que es el paso de los

0: Así como también está el consejo de potenciador de aceites. Vamos a mezclar el líquido de tus infusiones de plantas que quizá ya prepararon con un chorrito de aceite de coco, o puede ser en este caso de almendras, para que el aroma se adhiera mejor a tu piel y se evapore mucho más lento. Son algunos tips, algunos consejos que con gusto les compartimos, agradeciendo amigos de Pinturas Dupont por acompañarnos y compartirnos información para realizar en casa un repelente casero y así podernos proteger del dengue. 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Sobre todo ustedes que están muy presentes a través de Radio Costa 103.9, les invitamos para que sigan en sintonía. Nos despedimos de programación de La Voz de la Mujer.
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2: Le invitamos a compartir este momento de reflexión, rescatando tradiciones que nos ayudan a hacer un mundo mejor.
4: El ángel del Señor anunció a María, y ella concebió por obra y gracia del Espíritu Santo.
5: Dios te salve María, llena eres de gracia, el Señor es contigo, bendita tú eres entre todas las mujeres, y bendito sea el fruto de tu vientre Jesús. Santa María, Madre de Dios, ruega por nosotros pecadores, ahora y en la hora de nuestra muerte. Amén.
6: He aquí la esclava del Señor, hágase en mí según tu palabra.
5: Dios te salve María, llena eres de gracia, el Señor es contigo, bendita tú eres entre todas las mujeres, y bendito sea el fruto de tu vientre Jesús. Santa María, Madre de Dios, ruega por nosotros pecadores, ahora y en la hora de nuestra muerte. Amén.
4: Y el Verbo se hizo carne y habitó entre nosotros.
5: Dios te salve María, llena eres de gracia, el Señor es contigo, bendita tú eres entre todas las mujeres, y bendito sea el fruto de tu vientre Jesús. Santa María, Madre de Dios, ruega por nosotros pecadores, ahora y en la hora de nuestra muerte. Amén.
4: Ruega por nosotros, Santa Madre de Dios, para que seamos dignos de alcanzar las promesas y gracias de nuestro Señor Jesucristo. Amén.
2: Oremos.
4: Infunde, Señor, tu gracia en nuestros corazones, para que cuantos por el anuncio del ángel hemos conocido la encarnación de tu Hijo Jesucristo, por su pasión y cruz, lleguemos a la gloria de su resurrección. Por Jesucristo nuestro Señor. Amén.
2: Agradecemos tu tiempo para esta reflexión y sobre lo que podemos hacer por un mundo mejor para todos.
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0: del hogar, Notisistema te recomienda mantener el suelo libre de obstáculos.
1: Protege las ventanas que estén a menos de un metro del suelo con barandillas, rejas o barrotes.
0: Dispón de un sistema de bloqueo que impida la apertura de puertas, balcones y ventanas.
1: No permitas que los niños suban sobre muebles y permanezcan de pie en ellos.
2: Que no hay evidencia de contaminación de lechugas mexicanas.
3: Aún no hay evidencia de que el brote de ciclospora que afecta a Estados Unidos se haya exportado desde Guanajuato, asegura el secretario de Salud, David Kersenovich.
4: En México ha habido 3 casos de ciclospora nada más, y esos casos son habituales, o sea, no se sale de la epidemiología común y corriente. No tenemos un brote de ciclospora, por lo tanto, en relación a el lechuga en particular en Guanajuato, en un principio hemos trabajado conjuntamente la Dirección de Epidemiología, Senasica y Cofepris en conjunto con las autoridades de Estados Unidos con el FDA. Hasta el momento no se ha encontrado evidencia que permita señalar que de ahí proviene.
3: La ciclospora solo produce diarrea y ningún paciente de los más de 1,500 que hay en Estados Unidos ha muerto por esta causa. De forma que basta con el tratamiento con trimetropina. Notisistema Arturo García Caudillo.
2: Berta amenaza con marejadas e inundaciones en la costa del Golfo de México.
5: La tormenta tropical Berta mantiene este martes en alerta a la costa norte del Golfo de México por el riesgo de marejada ciclónica, inundaciones y fuertes lluvias, informó el Centro Nacional de Huracanes de Estados Unidos. El sistema presenta vientos sostenidos de 85 kilómetros por hora y avanza lentamente hacia el noroeste, con posibilidad de fortalecerse ligeramente antes de comenzar a debilitarse a mediados de semana. Las autoridades mantienen advertencias de tormenta tropical para zonas de Florida, Alabama y Luisiana, además de vigilancias por marejada ciclónica hasta la desembocadura del río Mississippi. El pronóstico prevé un aumento del nivel del mar de hasta 1.2 metros en algunos sectores y la llegada de condiciones de tormenta entre este martes y el miércoles.

0: Estados Unidos prepara nueva ronda de aranceles.
1: El representante comercial de Estados Unidos, Jamison Greer, confirmó que la administración del presidente Donald Trump trabaja en una nueva ronda de aranceles para decenas de países, aunque no precisó cuáles serían los afectados ni los productos involucrados. El funcionario señaló que habrá novedades próximamente, en respuesta a versiones publicadas por la prensa sobre un posible anuncio esta semana. Greer explicó que antes de su entrada en vigor, deberá informar al Congreso y a las partes involucradas, conforme al procedimiento establecido. El anuncio ocurre a pocos días de que expiren los aranceles aplicados el 24 de febrero.
0: Información de México y el mundo en notisistema.com. Síganos también en Facebook y Twitter. Gracias. Le presento las noticias Ricardo Camarena.

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12 del mediodía, exactamente con 11 minutos. Bienvenidos a la siguiente programación de teléfono directo a través de Radio Costa 103.9 en esta linda tarde del día de hoy, martes 21 de julio. Tarde soleadita, hermoso que está el día. Le invitamos para que participen con sus llamadas a cabina, algún reporte ciudadano, algún saludo, alguna complacencia, alguna felicitación. Estamos para atenderles. Línea en cabina 317-38-20780. Si usted desea compartir algún mensajito de audio, puede enviarlo a través de la línea de WhatsApp 317-131-9184. O si desea mandar algún mensaje de texto, también puede enviarlo, alguna imagen. Con mucho gusto estaremos al pendiente. Recuerde, aproximadamente como 12:20 vamos a estar compartiendo las mañanitas, aproximadamente, para quienes tengan algún familiar, conocido, amigo, vecino, compañero de trabajo que cumpla años en este día. Con mucho gusto vamos a estarlos felicitando. Por lo pronto, les damos cordialmente la bienvenida a programación de teléfono directo. En este momento tenemos complacencia para nuestra amiga Marta Díaz, quien nos acompaña y nos llamó en programación de La Voz de la Mujer. Y comentándonos, Silvia, yo quisiera escuchar interpretación de nuestro novio. Y, a ver, amiguis, dice, sí, yo quiero escuchar a Chayanne. No sabía que era tu novio, pero con mucho gusto vamos a complacerte, amiga, ¿eh? Nada más porque eres mi amiga. No te creas. Sabes que te queremos mucho y te mandamos muchos saludos, Martita. Marta Díaz nos acompaña. Y vamos a comenzar a suspirar a todas las novias de Elmer Figueroa Arce, mejor conocido como Chayanne. Nuestra amiga Marta, en especial, desea escuchar Bailando Bachata. Dice, yo quiero donde bailas y bien. Ay, bien bonito. Vamos a suspirar.

12 del mediodía con 20 minutos y seguimos en programación a través de Radio Costa 103.9, saludando a quienes nos acompañan en Zona Centro, en los diferentes locales, comercios. Gracias por acompañarnos. Y en este momento nos vamos directamente con la siguiente interpretación de Amigos de Remix. Vienen acompañados por la chica dorada, Paulina Rubio, interpretando Tú y Yo. Saludos con mucho gusto a nuestro amigo Jesús Pérez, quien nos escucha en Colonia La Grana. Ya escuchamos su complacencia, mi bendición con Juan Luis Guerra, saludando a toda su familia. Gracias por acompañarnos. Saludos también a amiga Cristi Villalobos en Colonia Echeverría, a mamá Chuy en el Rancho Los Martínez, amigo Roberto Guerrero, a su mami señora Cuca, a su esposa Rebeca, a sus hijos José, Daniel y Sebastián, que nos acompañan por medio del internet desde Utah.

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12 del mediodía con 30 minutos y en este momento con gusto compartimos las felicitaciones de cumpleaños en esta hermosa tarde del día de hoy, martes 21 de julio, felicitando a quien lleve por nombre Daniel o Daniela, ya que hoy es día de su santo. Así como también tenemos felicitación de cumpleaños para amiga señora Ermelinda García Araiza. Cumple 90 años de edad y nos escucha, nos comentaban que frente a Colonia Guadalupe, de parte de toda su familia, en especial su hija Elvira de Dios García, que la felicita deseando que la pase muy bien, muy feliz y muy contenta. Le mandamos muchos abrazos con todo nuestro cariño. Felicidades, señora Ermelinda García Araiza, en sus 90 años. Que Dios le permita disfrutar cada momento de su vida con toda su familia, que están muy felices por usted hoy en su cumpleaños. Muchas felicidades. Como también tenemos felicitación de cumpleaños para Luis Manuel Galarza Tamayo. Luis Manuel Galarza Tamayo, de parte de su mami, señora Leti Tamayo, quien nos escucha en Zona Centro, y te felicita, Luis, deseando que la pases muy bien. Tu mami te ama con todo su corazón y desea lo mejor para ti hoy y siempre. Felicidades, felicidades. Como también tenemos felicitación por su pasado cumpleaños, amigo ingeniero Emiliano Ramos, quien nos escucha en Guadalajara, Jalisco. Ayer cumplió años. Le mandamos muchos abrazos, don Emiliano, que la pase muy bien en todo momento, no solamente en su cumpleaños, siempre. Felicidades. También tenemos felicitación por su pasado cumpleaños el día domingo, Vicente Maldonado Aguilar, quien nos escucha en Colinas, nos comentan que por el Llano de Oro, de parte de nuestra amiga, su mami, Rosita, quien se comunicó a cabina, deseando lo mejor para su hijo, Vicente Maldonado Aguilar. Felicidades, Vicente, de parte de tu mami y toda la familia, que te desean lo mejor hoy y siempre. Muchas felicidades para cada uno de ustedes que quizá estén celebrando alguna fecha en especial en este día de martes 21 de julio.

Así como también tenemos una felicitación para la señora. Estamos checando aquí por medio de mensajitos de texto. Alicia Magaña y Jesús Montes, que cumplieron el día de ayer 50 años de casados, deseándoles muchas felicidades, bendiciones. Ah, fue el sábado. Nos están escribiendo, comentando que fue el día sábado. Y desde luego la felicitación por parte de nuestra amiga señora Rosalba Quintero, quien nos acompaña por calle Vicente Guerrero y los felicita con todo el gusto. Muchas felicidades a Alicia Magaña y a su señor esposo Jesús Montes, que cumplieron 50 años de casados. Felicidades, que sigan con más años juntos, siempre los dos tomados de la mano, disfrutando cada momento de su hermosa vida en su matrimonio. Muchas felicidades y gracias, amiga señora Rosalba, por compartirnos la información. Seguimos en programación a través de Radio Costa 103.9, en programación de teléfono directo.

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0: 12 del mediodía con 46 minutos, 14 minutos solamente para que nos den las 13 horas, 1 de la tarde. Saludamos con mucho gusto a amigo Juanito, quien nos acompaña en el taller mecánico y deseo escuchar a Eros Ramazzotti interpretando La Cosa Más Bella.
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0: 12 del mediodía con 54 minutos para despedirnos de programación de teléfono directo. Estaremos escuchando en este momento Karol G en compañía de Marco Antonio Solís interpretando Coleccionando Heridas. Le invitamos para que sigan en sintonía en unos minutos más. Le estaremos acompañando en información a través de Unir Noticias y sus encabezados para que juntos estemos completamente informados. Gracias por acompañarnos en programación de teléfono directo.
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13:01 de la tarde en punto. Bienvenidos a Información a través de Radio Costa 103.9, así como también a quienes nos acompañan por las diferentes vías de aplicación por internet. Gracias por estar presentes en información que con gusto le estaremos presentando en esta tarde de martes 21 de julio del 2026. Estamos en la semana número 30, en el día 202. Faltan 163 días para finalizar el año. Clima para el día de hoy: máximo de 30, mínimo de 20. Cielos con intervalos nubosos, humedad del 60% e índice UV extremo. Bienvenidos a Información en Unir Noticias y sus encabezados que con gusto le estaremos presentando en esta tarde del día de hoy. Escuchando en este momento encabezados en cuanto a zona metropolitana, regionales, sección policíaca como también sección deportiva.

este momento le presentamos encabezados en cuanto a zona metropolitana. Efemérides regionales. En curso de verano de Cruz Roja Autrán fomentarán cultura de primeros auxilios.

Free Outrun ofrecerá curso de verano a pequeños exploradores para niños de 3 a 5 años. Encabezados en cuanto a zona regional. La práctica de las cabalgatas en 21 municipios de Jalisco es patrimonio cultural. Tras registrarse alrededor de 30 autos dañados, gobierno de Unión de Tula inició bacheo en la carretera federal 80. Grupo de danza de la Huerta se presentará en Argentina. Ballet Folclórico Colibrí de Unión de Tula participará en Festival Internacional de Costa Rica. Mañana entregan constancias a egresados de cursos del IDEF. En Casimiro Castillo tendrán charla empresarial para presencia digital de negocios. Sección policíaca. Una persona resultó lesionada tras un choque múltiple en Octubre. Sección deportiva. Partidos para este martes.

0: Acompaña en controles de cabina como micrófono Silvia Barajas. Comenzamos con la información.
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0: Comenzamos con la información en cuanto a zona metropolitana. Escuchemos en este momento Marco Corral nos presenta efemérides regionales.
2: Efemérides regionales. El 23 de julio de 1993, el Cabildo de Jutla aprobó en sesión la donación del inmueble donde anteriormente se encontraba el Colegio San Ignacio a la Asociación de Adoratrices Perpetuas del Santísimo Sacramento Asociación Religiosa. El inmueble lo poseían de 1833 a 1927 y el gobierno federal les expropió en 1941 y pasó a ser patrimonio municipal, y así se estableció el Colegio San Ignacio. Luego del acuerdo de Cabildo, el Congreso del Estado aprobó la donación el 4 de abril de 1995 con el decreto 15.792, que se publicó el 1 de julio de ese año. El 24 de julio de 1993, a consecuencia de un accidente automovilístico, falleció el diputado local Sergio Rueda Montoya, del Partido Acción Nacional, de la 53ª Legislatura de Jalisco, quien estuvo en la Comisión Legislativa Especial para el plebiscito que el Congreso del Estado realizó en Cihuatlán en 1992, que ratificó como alcalde a Arturo Salas Hernández. El 25 de julio de 1987, el huracán Eugene, categoría 1, impactó tierra, con vientos máximos sostenidos de 148 kilómetros por hora en la comunidad Tenacatita, municipio La Huerta. El huracán dejó numerosos daños en la agricultura en el litoral jalisciense, además de 3 fallecidos. El 21 de julio de 1862, el barco de vapor estadounidense SS Golden Gate se incendió y naufragó. El naufragio, donde murieron cerca de 200 personas, ha sido el origen de numerosas leyendas que hablan de un tesoro hundido en Playa de Oro, Manzanillo, frente a la desembocadura del río Marabasco en el municipio Cihuatlán, o en la zona de Los Arcos, en el municipio Puerto Vallarta, donde la tradición popular señala que el tesoro es custodiado por un mero gigante. El 27 de julio de 1957, la compañía minera Autlán anunció su intención de construir, por su exclusiva cuenta, el puerto de Melaque. En la costa de Jalisco, el entusiasmo terminó de golpe, porque lo que creían era un manto de manganeso resultó ser un campo de lentejas. Los enormes yacimientos de manganeso no existían, por lo que las minas se abandonaron a principios de los 60 y ya no se hizo tampoco el puerto de Melaque. El 29 de julio de 2010, el Congreso del Estado aprobó el Acuerdo 46/10 para que se girase oficio al gobernador e informase al cuerpo legislativo sobre la situación del conflicto en Las Pesadas, municipio Cuautitlán de García Barragán, el conflicto de límites territoriales con el vecino estado Colima, y en el que vecinos de esa localidad denunciaron desde agosto de 2009 incursiones de policías ministeriales de Colima para detener en esa localidad a personas, además de presuntos hostigamientos por autoridades del vecino estado. El 29 y 30 de julio de 1993, en Barra de Navidad, municipio Cihuatlán, se llevó a cabo la 19ª Convención Nacional para Árbitros Profesionales de Fútbol. Informó para Unir Noticias, Marco Corral.

0: En curso de verano de Cruz Roja Utrán fomentarán cultura de primeros auxilios. Escuchemos información presentada por Enrique López.
1: Con el propósito de fortalecer la cultura de la prevención y acercar a las nuevas generaciones el conocimiento de los primeros auxilios, la mañana de este lunes fue inaugurado el 10º curso de verano de la Cruz Roja Mexicana Delegación Autlán, dirigidos a niños y niñas del municipio. De acuerdo con la institución, durante esta edición de los cursos de verano, los participantes tendrán la oportunidad de aprender mediante talleres dinámicos y actividades formativas los conocimientos básicos para actuar ante una emergencia, además de desarrollar valores como la solidaridad, el trabajo en equipo y la responsabilidad. El acto inaugural fue encabezado por el presidente de la Delegación de Cruz Roja Mexicana en Autlán, Adrián Jiménez Amaya, quien señaló que en esta ocasión el curso llevará el nombre de Óscar Iscuat Ezequiel, en reconocimiento a quien fuera el fundador de esta iniciativa que durante una década ha contribuido a la formación de cientos de menores. En representación del presidente municipal, Gustavo Robles Martínez, acudió el jefe de gabinete, Arturo Eleuterio Vera Rodríguez, quien refrendó el respaldo del gobierno de Autlán a este tipo de programas enfocados en el aprendizaje y el desarrollo integral de la niñez. Para Uninoticias, Enrique López.

0: Neutrón ofrecerá curso de verano Pequeños Exploradores para niños de 3 a 5 años. Escuchemos la información.
1: El Comité Municipal del PRI en Autlán anunció la realización del curso.

0: entre 3 y 5 años de edad, con el objetivo de ofrecer un espacio de aprendizaje, recreación y desarrollo durante el periodo vacacional. La presidenta del Comité Municipal del PRI, Autlán, Nelly Yalixa López Madueño, hizo la invitación a los padres de familia para que inscriban a sus hijos en esta actividad, la cual tendrá una duración de 4 semanas, del 20 de julio al 14 de agosto.
1: Invitarte a ti, padre de familia, a que lleves a tus niños al curso que se va a llevar a cabo en el Comité del PRI Autlán, un curso de verano denominado Pequeños Exploradores, Sentir, Mover y Crear, que es para niños de entre los 3 a los 5 años. Va a empezar este próximo lunes 20 de julio y va a concluir el 14 de agosto del año 2026, teniendo una duración de 4 semanas.
0: La dirigente priista explicó que el curso estará a cargo de varias maestras que desarrollarán diversas actividades enfocadas en el aprendizaje y la recreación de los menores.
1: Es un curso muy completo impartido por la maestra Mercedes y otras maestras que van a estar apoyando. De verdad, estoy segura que sus niños, aparte de jugar y divertirse, van a aprender bastante. Así que están cordialmente invitados y recuerden que la Casa del PRI está abierto para todos. El PRI es más que un color.
0: Finalmente destacó que todas estas actividades lúdicas y de desarrollo de habilidades que estarán realizando los pequeños será en un ambiente seguro y adecuado para su edad.
1: Es un curso muy completo impartido por la maestra Mercedes y otras maestras que van a estar apoyando. De verdad, estoy segura que sus niños, aparte de jugar y divertirse, van a aprender bastante. Así que están cordialmente invitados y recuerden que la Casa del PRI está abierto para todos. El PRI es más que un color.
0: Para Uninoticias, Enrique López.
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0: Una de la tarde con 16 minutos. En este momento le estaremos presentando información regional. La práctica de las cabalgatas en 21 municipios de Jalisco es patrimonio cultural. Escuchemos la información.
1: La práctica de las cabalgatas en 21 municipios de Jalisco es patrimonio cultural. La práctica de cabalgatas en 21 de los 125 municipios del estado se encuentra en el inventario del patrimonio cultural de Jalisco y está incluida en la actualización del listado en 2021. En las manifestaciones y expresiones inmateriales del patrimonio cultural de Jalisco están incluidas las prácticas de las cabalgatas en los municipios Jalostotitlán, Acatic, Mexticacán, Arandas, San Diego de Alejandría, Colotlán, San Julián, Encarnación de Díaz, Tepatitlán de Morelos, Lagos de Moreno, San Pedro Tlaquepaque, Tlajomulco de Zúñiga, Totatiche, San Miguel el Alto, San Sebastián del Oeste, Talpa de Allende, Yagualica de González Gallo y de la región Costa Sur, en los municipios La Huerta, Casimiro Castillo, Cihuatlán y Cuautitlán de García Barragán. En La Huerta las cabalgatas son tradiciones muy arraigadas. El evento ecuestre más destacado en La Huerta es la cabalgata del Día de las Paseadoras, que se lleva a cabo cada 15 de agosto. En torno al Día de las Paseadoras, declarado como fiesta municipal por el Ayuntamiento en 2024, se realiza toda una serie de eventos que incluyen desfiles y eventos populares, incluyendo un baile popular con grandes concurrencias. En Casimiro Castillo destacan las cabalgatas de anuncio previas a la Feria de la Caña. En ese municipio de la Costa Sur, las cabalgatas son un pilar en sus fiestas principales, especialmente durante la Feria de la Caña, tradicionalmente celebrada a finales de marzo o principios de abril. Los amigos de a caballo se reúnen en la cabalgata de anuncio, un recorrido que combina música de banda, jaripeos y ambiente familiar por los alrededores de la localidad La Resolana. En el municipio Cuautitlán de García Barragán destacan las cabalgatas en la Feria de Cuautitlán, mientras que en la comunidad Cuzalapa se mantiene la tradición de la cabalgata por el Día de las Paseadoras el 15 de agosto. Informó para Unir Noticias Marco Corral.
0: Tras registrarse alrededor de 30 autos dañados, gobierno de Unión de Tula inició bacheo en la carretera federal 80.
2: Luego de que el pasado domingo se reportara alrededor de 30 percances con autos dañados por las malas condiciones de la cinta asfáltica en la carretera federal 80, en el tramo comprendido entre los kilómetros 103 y 107, a la altura de la comunidad de San Cayetano, el gobierno municipal de Unión de Tula anunció la mañana de este lunes la realización de trabajos emergentes de bacheo en coordinación con la Delegación Jalisco de la Secretaría de Infraestructura, Comunicaciones y Transportes. A través de un video difundido en las redes sociales oficiales del ayuntamiento, la presidenta municipal Esther Torres Magaña explicó que previo a comenzar con estas acciones sostuvo una reunión con María Padilla, delegada en Jalisco de la Secretaría de Comunicaciones y Transportes, para plantear la preocupación del municipio por las condiciones en que se encuentra este tramo carretero y la necesidad de actuar de manera inmediata.
3: Estamos al pie de la carretera federal 80, en los kilómetros del 103 al 107, aquí ahorita en San Cayetano. Y les queremos comentar a la población que el día de ayer, en una plática con la licenciada María Padilla, delegada de la Secretaría de Infraestructura y Comunicaciones y Transportes del Gobierno Federal aquí en Jalisco, le puse en mesa esta inquietud que nosotros tenemos como municipio al ser responsables de lo que pueda pasar en nuestro tramo carretero.
2: Añadió que tan solo el domingo se registraron alrededor de 30 accidentes en los que el mismo número de vehículos resultaron afectados por el deterioro del pavimento.
3: El día de ayer tuve en conocimiento que alrededor de 30 vehículos aproximadamente fueron dañados por estos baches, que ya no parecen baches, ya parecen cráteres. Y en ese sentido le hice el comentario a la delegada quien obviamente de forma institucional me dio el respaldo para hacer acciones aquí en la carretera federal 80.
2: Por esto fue que la mandataria decidió comenzar estas labores urgentemente utilizando recursos y personal del propio municipio a través de la Dirección de Obras Públicas, con la esperanza de que las autoridades federales intervendrían con más profundidad esta vialidad.
3: Queremos decirle a la gente que transita por esta carretera federal 80 que en el gobierno municipal de Unión de Tula, administración 2024-2027, estamos poniendo nuestro grano de arena para que esto se corrija. Y desde luego esperamos que nuestra delegada, la licenciada María Padilla, intervenga a esta importante vía de la carretera federal 80 para que no pasen accidentes y desde luego reducir los riesgos.
2: Más tarde, en otro comunicado en video, la presidenta municipal anunció la llegada de una brigada de la Secretaría de Comunicaciones y Transportes, encabezados por el ingeniero Antonio Cruz, que se incorporó a los trabajos de bacheo. En este comunicado, el ingeniero Cruz destacó la coordinación entre la dependencia federal y el gobierno municipal para atender de manera prioritaria los puntos más dañados.
4: Estamos en conjunto en ese trabajo de este tramo. Vamos a hacer prioridad a estos baches que tenemos el día de hoy. Tenemos que terminarlo para evitar cualquier anomalía, cualquier accidente nuevamente. Y nuevamente puedo comentar, es un trabajo en conjunto con la presidenta, un gusto conocerla. Igualmente. Y estamos a sus órdenes, en el que podamos apoyarla.
2: Para Uninoticias, Enrique López.

0: grupo de danza de La Huerta se presentará en Argentina.
1: Grupo de danza de La Huerta se presentará en Argentina. El ballet folclórico La Huerta, de la Casa de la Cultura de La Huerta, estará presentándose a finales de este año en el Buenos Aires Folk Festival, conocido como Festival Fesnasol Internacional. El gobierno de La Huerta dio a conocer que el grupo, integrado por 22 alumnos de la Casa de la Cultura, estará presentándose del 9 al 15 de diciembre en ese festival, en la ciudad de Buenos Aires, Argentina. En un comunicado se señala que este viaje es el resultado del esfuerzo, la disciplina y el talento de las y los jóvenes artistas, quienes llevarán el nombre de La Huerta a un escenario internacional. El gobierno de La Huerta, encabezado por el presidente municipal, doctor Luis Arias Madrigal, reconoció y felicitó a las y los integrantes del ballet, así como a sus maestros y familias, por hacer posible este sueño. Buenos Aires Folk Festival, llamado Festival Fesnasol Internacional, se llevará a cabo del 9 al 15 de diciembre en Buenos Aires, donde se reunirán agrupaciones folclóricas, músicos y compañías de danza de toda Latinoamérica y el mundo, que para celebrar la cultura y la tradición participan atendiendo la convocatoria. Cabe destacar que varios grupos de municipios de las regiones Costa Sur y Sierra de Amula, como La Huerta, Casimiro Castillo, Unión de Tula, atienden las convocatorias para este tipo de festivales, buscando presentarse en diversos escenarios a nivel estatal, nacional e internacional. La Huerta ha destacado por su constante participación en estos festivales y encuentros culturales. Informó para Unir Noticias, Marco Corral.

0: Ballet Folclórico Colibrí de Unión de Tula participará en un Festival Internacional de Costa Rica. Escuchemos.
1: El Ballet Folclórico Colibrí de la Casa de la Cultura de Unión de Tula acudirá representando al Estado de Jalisco en un festival internacional que se realizará en Costa Rica durante el próximo mes de octubre. Y para hacer posible el viaje, sus integrantes llevan a cabo diversas actividades de recaudación de fondos, entre ellas rifas, kermeses y otras iniciativas. Además, el gobierno municipal de esta demarcación impulsa una dinámica por conducto de la presidenta municipal Esther Torres Magaña, quien ha estado invitando a los presidentes municipales de la región a sumarse con aportaciones económicas. Entrevistado por Unir Noticias, el director del Ballet Folclórico Colibrí, Arnulfo Antonio de la Cruz, explicó que el festival se realizará del 2 al 7 de octubre próximo.
2: Nos vamos primeramente, Dios, del 2 al 7 de octubre de este año. Vamos a un festival que se festeja en una región de Costa Rica, en la comuna de Guanacaste. Es un festival grande, son 2 días de festival y vamos a representar lo que es Unión de Tula y pues los pueblos vecinos.
1: El director señaló que están preparando un repertorio que incluirá bailes representativos de distintas entidades del país, destacando el del estado de Jalisco.
2: De cajón es el baile del estado de Jalisco, pero también vamos a llevar Nayarit, vamos a llevar Zacatecas, vamos a llevar Sinaloa, Colima y algunos otros estados del norte como Chihuahua y Nuevo León.
1: También explicó que la invitación a participar en este festival el resultado de la trayectoria que el grupo ha consolidado en el ámbito folclórico.
2: El festival que vamos, pues es una representación de varios grupos de ahí de la región y otros grupos internacionales. Invitan a los grupos más representativos de los estados, en este caso nos volvieron a ver a nosotros, pues ya tenemos una trayectoria bastante amplia, y pues de ahí nos contactaron, nos dijeron que les gustaría que fuéramos allá con ellos, representar Jalisco, y pues aquí estamos, echándole las ganas para irnos muy pronto para allá.
1: Según refirió el director, la participación del Ballet Folclórico Colibrí en este encuentro internacional representa una oportunidad para difundir la riqueza cultural de Jalisco y de Unión de Tula. Para Uninoticias, Enrique López.

0: Mañana entregan constancias a egresados de cursos del IDEF.
1: Mañana entregan constancias a egresados de cursos del IDEF. Este miércoles en La Huerta, el Instituto de Formación para el Trabajo del Estado de Jalisco y el Gobierno Municipal, junto con la Caja Inmaculada Concepción, llevarán a cabo la entrega de constancias a quienes acreditaron satisfactoriamente diversos cursos impartidos en la cabecera municipal. Se anunció el acto para este miércoles a las 18 horas en la Casa Giral de La Huerta. El Gobierno de La Huerta, en coordinación con el Instituto de Formación para el Trabajo del Estado de Jalisco y la Caja Inmaculada Concepción, han sumado esfuerzos para impulsar, a través de diversos cursos, la capacitación para el trabajo como un motor de transformación y progreso para las familias en el municipio. Con la entrega de constancias, se reconoce el esfuerzo y la dedicación de quienes decidieron invertir en su desarrollo profesional y personal, adquiriendo nuevas herramientas para el empleo y el emprendimiento. Actualmente el IDEF ofrece numerosos cursos en diversas sedes de la municipalidad. En La Concepción, los cursos que se imparten son aplicación de uñas, elaboración de piñatas, reparación de aparatos electrodomésticos, barbería profesional y electricidad básica. En la cabecera municipal, son 19 los cursos que se imparten por parte del IDEF, entre los que se encuentran los de decoración de globos, panadería mexicana, tejidos, fontanería, hidroponía, barbería profesional, soldadura, cocina internacional y hasta un curso de la plataforma web y aplicación de diseño gráfico Canva, informó para Unir Noticias Marco Corral.

0: En Casimiro Castillo tendrán charla empresarial para presencia digital de negocios. Escuchemos la información nuevamente de Marco Corral.
1: En Casimiro Castillo tendrán charla empresarial para presencia digital de negocios. El gobierno de Casimiro Castillo dio a conocer que el 31 de julio se llevará a cabo una charla empresarial para que empresarios y comerciantes mejoren su presencia digital con apoyo de inteligencia artificial. Se dio a conocer que la charla, que será impartida por Alberto Ríos Vázquez de Marketing Digital 360, es organizada por la Cámara de Comercio, Servicios y Turismo de Autlán y el Gobierno Municipal. Tanto la Cámara de Comercio como el gobierno de Casimiro Castillo publicaron la invitación a esta charla gratuita que será en el auditorio de la Casa de la Cultura de Casimiro Castillo el viernes 31 de julio a las 18 horas. Entre los temas que serán tratados se menciona el cómo aparecer en las primeras búsquedas del navegador Google, la importancia de las reseñas y la reputación digital de las empresas y el cómo la inteligencia artificial recomienda negocios. Informó para Unir Noticias, Marco Corral.

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0: 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La información policiaca y de seguridad está en Unir Noticias.

0: 1:35 con 35 minutos. En este momento le estaremos presentando información en cuanto a sección policíaca. Es información presentada por Andrés Ramírez Pelayo. Una persona resultó lesionada tras un choque múltiple en Autrán. Escuchemos la información.
1: Da cuenta la Coordinación Municipal de Protección Civil y Bomberos de Autrán sobre un choque entre motocicletas ocurrido al interior de esta ciudad, en el que una persona resultó lesionada. Sobre las 16:34 horas del pasado lunes, la dependencia fue informada sobre un percance cerca del cruce de las calles Mariano Escobedo y Ramón Corona, en la zona centro de esa ciudad. Al arribo de oficiales bomberos, ellos se encontraron con personal de Cruz Roja Mexicana, delegación Autlán, quienes ya estaban atendiendo a un masculino vecino de esa ciudad, quien se encontraba policontundido, presentaba una herida lacerante en frontal de cráneo y una herida abulsiva en área de mentón, por lo que fue llevado al Hospital General 120 del IMSS en Autlán para su mejor atención médica. Según versiones, dicha persona iba a bordo de una motocicleta, impactando con otra que era conducida por un joven que resultó ileso tras el impacto. Para Uninoticias, informó Andrés Ramírez Pelayo.

En actividad para este martes. Hoy se juega la jornada 3 en la Liga Regional Diamante para mayores de 57 años. Chivas de Autlán se enfrenta al Atlas en la cancha 8 de julio. Zorros contra el PSV de Autlán en el Limón. Corsarios recibe a la Amistad en la cancha de Progreso del Grullo. Y Deportivo Autlán ante Ayutla en la cancha de la Ejidal. Todos los encuentros inician a partir de las 17 horas. En otros deportes, continúan los encuentros en la Liga Femenil de Voleibol de Autlán. En la categoría de segunda fuerza, Aguacapán contra la 13 a partir de las 19 horas. Mientras que en la categoría de primera fuerza, Dinastía ante Fénix a partir de las 20 horas. Los juegos se llevarán a cabo en el Jardín de la Alameda. Con información de Héctor Garretetos, para Uninoticias, informó Andrés Ramírez Pelayo.

0: 13 horas, 1 de la tarde con 39 minutos. Hemos llegado a finalizar la información correspondiente del día de hoy de Unir Noticias y sus encabezados, agradeciendo a corresponsales por compartir cada una de las notas. Muchas gracias a Enrique Corral, a Marco Corral, Andrés Ramírez, a Enrique López, perdón, Marco Corral, Andrés Ramírez Pelayo, Información Deportiva, Héctor Guerrero Tetos. Y sobre todo, gracias a ustedes por el favor de su atención y sintonía a través de Radio Costa 103.9, como también a quienes nos acompañen por medio de las diferentes vías de aplicación. Muchísimas gracias. Les deseamos que sigan disfrutando de esta hermosa tarde. Cuídense mucho. Buen provecho. Le acompaño en controles de cabina como micrófono Silvia Barajas, Dios mediante. Y si usted no lo permite, con todo gusto le estaremos acompañando por la mañana en Informativo Matutino a partir de las 9 de la mañana y a la 1 de la tarde Unir Noticias y sus encabezados. Le agradecemos bastante estar presente a través de Radio Costa 103.9. Con permiso.
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1: Una de la tarde con 49 minutos. Escuchemos a Roberto Carlos interpretando Un gato en la oscuridad.

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2: Una de la tarde con 57 minutos y con la siguiente interpretación me paso a despedir, agradeciéndole enormemente el haberme acompañado en programación de 8 de la mañana a 2 de la tarde. Muchas gracias, cuídense mucho, sigan disfrutando de esta hermosa tarde del día de hoy, martes 21 de julio. Mi nombre es Silvia Barajas, quien la acompañó en controles de cabina como micrófono, deseando tengan una hermosa tarde, buen provecho, cuídense mucho y Dios mediante, con todo gusto, si usted no lo permite, primeramente Dios, estaré con ustedes de regreso el día de mañana a partir de las 8 de la mañana. Muchas gracias a mi Dios Padre por permitirme disfrutar una vez más de mi bendito trabajo en compañía de mis compañeros, equipo de Radio Costa, como auditorio y sus familias que siempre nos acompañan. Y a su vez le pido, me permita el poder llegar a casa, mi humilde hogar, así como también poder llegar con bien quienes estaremos tomando el transporte público y al chofer que corresponda, para que todos lleguemos con bien a nuestro respectivo destino y sigamos disfrutando de cada una de las bendiciones que Dios nos da. En el nombre del Padre, del Hijo, del Espíritu Santo. Amén. Con permiso, los dejamos con José Luis Rodríguez, mejor conocido como el Puma. Culpable. Culpable eres tú. Yo no. No se crean, culpable soy yo. Mira.

0: respalda descuentos por mala calidad del agua.
1: La presidenta de la mesa directiva del Congreso de Jalisco, Alondra Fausto, respaldó la propuesta para otorgar descuentos en el pago del servicio de agua a usuarios afectados por el suministro con turbiedad y mal olor. La legisladora sostuvo que no es adecuado cobrar el servicio cuando persisten problemas en la calidad del agua que reciben habitantes de la zona metropolitana de Guadalajara. La diputada añadió que si bien los descuentos representan un apoyo para los usuarios afectados, esta medida no resolverá el problema de fondo relacionado con la calidad del suministro. Notisistema, Mark Hernández.

0: El gobierno federal invertirá 181 mil millones de pesos durante el actual sexenio para ampliar la infraestructura hospitalaria del país, informó el subsecretario de Salud, Eduardo Clark.
1: Detalla que el plan contempla la construcción de 50 hospitales y la ampliación de 47 más, entre otros beneficios.
2: Se van a construir 50 hospitales completamente nuevos. Estos hospitales van a tener 6.364 camas totalmente nuevas. Además, 47 hospitales los vamos a ampliar, incrementar servicios, incrementar camas de hospitalización, camas de urgencias, camas de cuidados intensivos para sumar 1.001 camas adicionales.
0: El funcionario indicó que hasta el momento 30 proyectos de infraestructura ya fueron concluidos como parte de esta estrategia de fortalecimiento del sistema de salud.
1: La Fiscalía General de la República revisará el reclamo de bienes decomisados a El Mayo.
3: Es labor de la Fiscalía General de la República reclamar los 15 mil millones de dólares que Estados Unidos le decomisará al narcotraficante Ismael El Mayo Zambada, asegura la presidenta Claudia Sheinbaum.
4: No quiere decir que lo hayan decomisado, quiere decir que es parte de la resolución que se está planteando. Entonces, la Fiscalía normalmente participa en estos casos y ya le pediríamos a la fiscal que informara.
3: También sería decisión de la FGR, en el marco de la investigación que está abierta en contra de Zambada, solicitar una entrevista con el narcotraficante, mediante la cual pudiera conocerse cómo fue que llegó ante la justicia estadounidense. Noticista Arturo García Caudillo.
0: Autoridades federales aseguraron más de 3.000 kilogramos de metanfetamina ocultos en costales de alimento para ganado durante un operativo en la carretera Sonoita-Puerto Peñasco, en Sonora.
1: La droga era transportada en un tractocamión con destino a Tijuana, Baja California, cuyo conductor fue detenido.
0: El titular de la Secretaría de Seguridad y Protección Ciudadana, Omar García Harfuch, informó que el cargamento representa uno de los mayores decomisos y un fuerte golpe financiero para las organizaciones criminales.

0: Tras un día de descanso, se reanudó hoy el Tour Ciclista de Francia con la etapa 16, una prueba contrarreloj individual de 26 kilómetros en la que el pedalista mexicano Isaac del Toro terminó en quinto lugar, rodando a un promedio de velocidad de 46.5 kilómetros por hora y en la que el ganador fue el belga Remco Evenepoel. En la clasificación general, el esloveno Tadej Pogačar retuvo el liderato general, seguido por Evenepoel, mientras que el torito mexicano se mantuvo en la tercera posición y además retuvo el liderato en la clasificación de los jóvenes. El presidente de la Liga Española, Javier Tebas, acusó a la FIFA de destruir la industria del fútbol. Tras el anuncio de conversaciones sobre un posible mundial con 64 equipos para la edición del 2030, en entrevista con el diario italiano Gazzetta dello Sport, Tebas también considera que el momento de Gianni Infantino al frente del organismo rector del fútbol mundial ha terminado, denunciando un sistema viciado desde la base que le ha permitido al dirigente italo-suizo mantenerse al frente de la FIFA desde hace una década. El delantero naturalizado mexicano Julián Quiñones, al acudir a realizarse un tatuaje en Monterrey, aseguró que el técnico de la selección mexicana Javier Aguirre se equivocó al sacarlo de cambio en el partido contra Inglaterra, en una charla informal que el tatuador grabó con su celular y luego subió a sus redes sociales. El goleador del Al-Qadisiyah de la Pro League de Arabia Saudita también manifestó su alegría por haber participado en los 5 juegos del Tri en el Mundial, en los que anotó 4 goles y dio una asistencia. Al visitar hoy las instalaciones de la Asociación del Fútbol Argentino, el entrenador Lionel Scaloni descartó que existiera alguna grieta en la selección albiceleste tras perder la final del Mundial frente a España, y además indicó que cuesta digerir la derrota porque llevan un ADN ganador.
1: La sensación esa de la grieta, yo creo que con la selección, no sé si alguna vez hubo, cuesta, y yo digo que está bien que se festeje, pero cuesta digerir que no ganaste, eso está claro, y entonces como llevamos el ADN ganador, pero también nos viene bien saber que no ganamos y que en la derrota también somos nobles, y en la derrota también se pueden sacar cosas positivas, eso es lo más importante.
0: El veterano arquero colombiano David Ospina, de 37 años, dijo que no lo pensó 2 veces cuando se le presentó la oportunidad de firmar con el Atlante para jugar en la Liga MX.
2: Fue todo muy rápido, estaba muy concentrado en lo que iba a ser el Mundial para nuestro país, para Colombia. Se vino presentando esta posibilidad, se tuvieron algunas conversaciones para tomar esa decisión positiva, poder darle a mi familia esta posibilidad de conocer México, de vivir en México, y bueno, ahora de mi parte, ponerlo todo dentro del terreno de juego. Yo creo que el fútbol mexicano siempre atrae por su infraestructura, sigue mejorando cada día y bueno, como te digo, espero aprovechar esta linda oportunidad.
0: Ospina llega procedente del Atlético Nacional apenas una semana después de formar parte de la selección de Colombia que disputó el Mundial. Con 2 partidos se pone en marcha hoy la fecha 2 del torneo de apertura de la Liga MX. A las 19 horas Cruz Azul enfrentará al Puebla en el Azteca, y a las 9 de la noche Toluca se medirá a Pumas en la Bombonera. La Máquina y los Diablos adelantaron sus encuentros porque el fin de semana disputarán en Los Ángeles el trofeo Campeón de Campeones.

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1: La tormenta tropical Berta mantiene este martes en alerta a la costa norte del Golfo de México por el riesgo de marejada ciclónica, inundaciones y fuertes lluvias, informó el Centro Nacional de Huracanes de Estados Unidos.
2: El sistema presenta vientos sostenidos de 85 kilómetros por hora y avanza lentamente hacia el noroeste, con posibilidad de fortalecerse ligeramente antes de tocar tierra.
1: Las autoridades mantienen emergencia para zonas de Florida, Alabama y Luisiana, además de vigilancia por marejada ciclónica hasta la desembocadura del río Mississippi.
3: Notisistema informó.
2: Especialistas atribuyen que el agua sucia en la ciudad se origina por las descargas irregulares de empresas y municipios a la red del CIAPA.
1: Anuncia el gobierno federal inversión millonaria para ampliar la infraestructura de salud en el país. Contempla la construcción de 50 hospitales y la ampliación de 47 más.
2: Autoridades federales aseguran más de 3.000 kilos de metanfetamina ocultos en costales de alimento para ganado en Sonora. Representa uno de los mayores decomisos al narcotráfico.
1: En alerta se encuentra la costa norte del Golfo de México ante la presencia de la tormenta tropical Berta, que genera lluvias intensas en Florida, Alabama y Luisiana.
2: Gracias. Le presentamos la información en Notisistema.
1: Ricardo Camarena
2: y Mercedes Altamirano Bolívar.

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tengas una tarde, buena tarde, buena tarde. Son las 2:17, déjeme corroborar. Sí, 2:17 de la tarde, 21, este es julio. Julio del 26, bienvenidos. Iniciamos con el Vargas, como siempre, bienvenidos. Traen llave, sí, traen llave y entran a la cabina, entran a la programación como a su casa. Qué bueno, mariachis de calidad. Escuchamos Enamórame otra vez para abrir este segmento de rancheras de aquí a las 3. Ojalá que nos podamos acompañar, muchas gracias. Mucho calor, mucho caliente, sí, ¿verdad? Más que ayer y que anteayer. 30 grados indica el aparatico y la sensación térmica allá afuera está rebasando los 31, casi 32. ¿Qué tal, Chulada de calores de verano, disfrútelo, por favor, prohibido renegar. Bienvenidos todos, micrófono y control operativo de esta cabina de radio, su servidor Miguel Peña y Corona también.

cantada por Azucena, Azucena y a su comida y a su almuerzo. Azucena de Jalisco, rezando, rezaré. Saludos amigos, ahí en la carpintería Ramírez, como siempre, chambeando y teniendo la LD un buen nivel de audio. Gracias, qué amables. Gracias a mi querida Leti también. En cocina, dice que le da un buen sazón a los platillos, bueno, a la cazuela, ¿no? Escuchando radio, qué amable. Muchas gracias, qué amable. La güera García y Pandura, espero que también ya haya llegado al 103.9. Muchas gracias, qué amable. 222.

0: Exitazos, trancazos de Julión Álvarez y su norteño banda. Lo tienes todo, se llama.
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0: 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Se llama usted Daniel, es un nombre muy común, ¿verdad? Creo que van a la par Daniel y Daniela, se puso muy de moda Daniela. Están en el santoral. Saludos, felicidades, buena tarde.
4: Buenas tardes,

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1: Bien por la grandota, bien por doña Lucha, Lucha Bella, es de Juan Gabriel el tema, ¿eh? No, hombre, si nos dejó éxitos como arroz, tú a mí no me vas a hundir. Mm-mm. Sé nadar. Sí, bien por Lucha Villa, en las rancheras de esta tarde. Ah, gracias, Leti, dice, se antoja un tequila con limón. ¡Ajúa, órale! Órale, qué bueno. Dice que está preparando unas ricas tostadas de lomo. Órale, suena bien. Y más que suena, sabroso, va a estar sabrosito, sabrosón. 2:30, bueno, me comí unos cuantos segundos, 2:29 de la tarde, calurosa, sabrosa. 21, julio. Allá afuera, 32 grados allá afuera. Cuídese, hidrátese. Oiga, qué chulada. Con los cadetes de Linares.

0: Uy, qué rápido. Qué poquito por un 20, chulada, bolero de anteayer, ¿eh? Sí, se llama Cosas del Ayer, con el estilo muy marcado, muy bueno de los Cadetes de Linares. 232.
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1: Rosita de Olivo, desde cuandisísimo que no se cruzaba por la programación con los humildes. Uy, gratos recuerdos. Vas a recordar las kermeses de los pueblos, ¿verdad? De las canchitas, órale. Ahí se armaba la trifulca, ahí se armaba el bailongo en la canchita, y órale. ¿A cuánto la tanda o las canciones? Y órale. Gratos recuerdos de mis amigos de Oasis Musical. Bien, por los humildes, con Rosita de Olivo. 2:36, vamos bien, amigos allá en Sacramento, California. Un abrazo cariñoso, caluroso no, porque tienen más calor que nosotros. Aquí andamos en 32 grados, más o menos, aquí la temperatura ambiente. Y en Sacramento, California, andan en 37, 38 centígrados. Sabroso, rico, disfrútenlo. Abrazos, familia Maldonado. Bien donado.

México lindo, mi México querido, mi México lindo se llama bien por Alejandro Fernández, aunque se mentó un chingón ahí, se lo escuchó, ¿no? Pero ahí está muy bien ubicado, ¿eh? Ahí sí me gusta la palabra. Bien fregones, ¿eh? Dice bien chingón. Pues la palabra es buena, ¿eh? Depende de donde lo ubiquemos, de la tonalidad que le demos, ahí la cosa cambia. Pero aquí sonó muy bien. Bien por Alejandro Fernández en las rancheras de esta tarde. 20 minutos antes de las 3, vamos bien, 2:40, 2:40. Le dije el santoral, sí, ¿verdad? Amigos de nombre Daniel, hay un montón de amigos Daniel, un abrazo. Amigo, el director de la, por un tiempo, de la Orquesta Sinfónica del Grullo. Sí, al frente también, dentro de lo suyo, allá en Orgullo y Cultura. ¿Cómo va del Grullo? De SMG. Estimado Daniel Flores, musicazo, con todo respeto, ¿no? Y así, cantidad de amigos de nombre Daniel, felicidades. A mí me hubiera gustado llamarme Víctor Daniel, pero pues no me preguntaron. Cuando acordé, Miguel, te llamas, pues ya fregué, ni moño. Saludos a doña Pili, espero que hoy sí esté en sintonía. Ya te envías a ver, deja completito, por favor, santo niñito, porque la quiere bailar. Órale, órale.

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1: Sí, de anteayer ochentas, ¿verdad? Inolvidables ochentas con sus rancheras y sus buenas voces como la de Yolanda del Río. No del Arroyo, del Río, sí señor. La silla vacía. Son 2:49. Sí, casi las 3. Con razón hace Ambrosio. Ya es hora de comer. Y acá me están invitando o presumiendo. No, invitando. No lo entiendo muy bien al principio, pero va a haber comelitón. Creo que sí. A ver, ¿qué pasó aquí con este audio?
2: Si allá está mi papá, le dice que vamos a comer taquito de ardilla.
1: ¿De ardilla? Pues imagínate. No, de ardilla. Buen provecho.

0: El exgobernador de Baja California tramita amparo contra su detención por huachicol fiscal.
1: El exgobernador de Baja California, Ernesto Rufo, preso por presuntamente liderar la más grande red de huachicol fiscal, tramitó un nuevo amparo en el que reclamó 17 actos a la Fiscalía General de la República. El panista, recluido desde el domingo en el penal de máxima seguridad del Altiplano en el Estado de México, recurrió a la justicia federal contra la orden de aprehensión que se le cumplimentó el jueves pasado por su presunta responsabilidad en los delitos de delincuencia organizada y contrabando. Un juez federal admitió a trámite la demanda, aunque no hizo público si le concedió la suspensión provisional contra los actos reclamados.

0: Carlos Slim compra empresa de telecomunicaciones en Perú.
1: América Móvil, empresa de telecomunicaciones propiedad de Carlos Slim, acordó adquirir el 100% de las acciones de Wow Perú, firma especializada en servicios fijos de telecomunicaciones, incluido internet de fibra óptica. Con esta operación, pactada con Liberty Latin America y Narvik Capital Partners, Slim fortalecerá su presencia en el mercado peruano y ampliará los activos que ya opera en ese país a través de su subsidiaria América Móvil Perú. Wow Perú desarrolló, en 5 años, una red completamente de fibra óptica, con cobertura en los 24 departamentos del país, especialmente en regiones fuera de Lima, donde se concentra cerca de 48,7% de las conexiones de internet fijo.
0: Juez impide que gobierno de Trump retire permisos de trabajo a migrantes.
2: Un juez federal impidió de forma temporal que el gobierno del presidente Donald Trump privara a decenas de miles de solicitantes de asilo y migrantes con estatus de protección temporal de su derecho a trabajar en Estados Unidos. El juez de distrito Nathaniel Gorton de Boston se puso del lado de una coalición de organizaciones defensoras de los derechos de los inmigrantes y sindicatos que demandaron para impedir que el Servicio de Ciudadanía e Inmigración de Estados Unidos aplicara nuevas restricciones migratorias aprobadas por el Congreso el año pasado. La orden de Gorton permanecerá vigente hasta que el juez decida si dicta una suspensión a más largo plazo de la política de la administración Trump.
3: De la bicicleta ha aumentado su popularidad en los últimos años.
4: Notisistema te recuerda que es necesario establecer una cultura de respeto y cuidado al ciclista para disminuir la cantidad de accidentes.
3: De igual forma, es indispensable que los ciclistas acaten las leyes de tránsito como el uso de casco y chaleco reflejante, respetar el sentido de las vialidades, los semáforos y señalamientos de tránsito.
0: Detienen falsos escoltas armados en Guadalajara.
5: Elementos de la Policía Metropolitana detuvieron a 3 hombres que presuntamente se hacían pasar por escoltas, luego de asegurarles armas de fuego y cartuchos en la colonia La Nogalera, en Guadalajara. El operativo se realizó sobre la calzada Lázaro Cárdenas, al cruce con la calle Cebada, donde los oficiales observaron la culata de un arma larga al interior.

0: interior de una camioneta. De acuerdo con la autoridad, uno de los ocupantes aseguró desempeñarse como escolta. Sin embargo, tras la verificación correspondiente, no acreditó la portación legal de las armas. Los detenidos fueron identificados como Daniel N., de 42 años, René N., de 44, y Efrén N., de 23. Durante la inspección les aseguraron un arma corta calibre 380, un arma larga, 12 cargadores y 276 cartuchos útiles. Los tres fueron puestos a disposición del Ministerio Público, que determinará su situación jurídica. Notisistema, Edgar Flores Maciel.
1: 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Gracias. Le presento la información Patricia Romo Sahagún.

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4: Quince horas, 3 de la tarde, 6 minutos, 6 minutos pasan de las 3. Bueno, adelante con la programación, punto, punto y seguido, punto y aparte, ¿no? Tengo que darle vuelta a unas cuantas páginas por hora, a través de la frecuencia de XHLD, el 103.9, y me corresponde de aquí a las 4, ahora dejarle compartirle sobremesa, deseándole buena tarde, buen provecho. Agradeciéndole su preferencia al 103.9. Gracias mil. Tarde muy calurosa. Allá afuera 32 grados. Aquí en Outland 32 grados centígrados.

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9: 20 minutos, 20 después de las 3 de la tarde, 3:20 de la tarde de martes. Uy, ya tenía el martes. Martes 21 julio. Buen provecho al aire sobremesa musical.

Bien. Bien, por este arreglo musical quedó a cargo del maestro ese Raúl Di Blasio. Sí, es que hay otro muy buen maestro, también músico, se llama Enrique Chi, es cubano. Y don Raúl, pues ya sabes, argentino. Con este arreglo musical para uno de tantos joyas que nos dejó el Flaco de Oro, Agustín Lara, Farolito. El tiempo sigue su marcha, el señor reloj ahí administrándonoslo, avisándonoslo, cada quien hace el uso del tiempo, ojalá que hagamos un buen uso en este tiempo, en este espacio, quien lo reserva para descansar, para restaurarse, qué bueno, y continuar con el run run de la tarde, los quehaceres, los compromisos, qué bueno, bien hecho. Minuto número 27 ya, prácticamente después de las 15 horas de las 3 de la tarde. Pues muy calurosa, muy sabrosa, propia de este verano del 2026.

Bien, hemos degustado musicalmente de el talento de otro gran músico, el queretano don Juan Torres, y su órgano melódico que también hizo historia, sus buenas épocas, sus buenas décadas, con tantos arreglos musicales para tantas canciones que nosotros conocimos y cantamos, y nos las dejó en su órgano melódico. Nada que ver, con todo respeto, pues ahora qué fácil, ¿no? Con tanta tecnología, con tantos sintetizadores, ¿no? ¿Qué hubiera hecho don Juan Torres con la magia de los aparatos de hoy, con los sintetizadores? Imagínense, y él así, ¿no? Que recuerda a otro Gil Olvera que se escuchaba la frase que hacía hablar el órgano. Pero nada, dos que tres efectos ahí con sus teclado. El teclado, todo el sintetizador, sea órgano, sea piano, pues tiene un teclado, obviamente, ¿no? Su octava de... ¿Cuántas octavas son? 7 u 8 octavas. De las negras y las blancas. Imagínense qué no hubiese hecho don Juan Torres ahora con tanta avance. Le picas, le programas y le grabas y le quitas y le pones. No. Ahora es fácil. Con todo respeto, ser músico cuando te apoyas en esos tipos de arreglos y ya nomás los dejas y le picas y cantas. Así es fácil ser músico. ...3:30 por la tarde, escuchamos entonces Gotas de Lluvia sobre mi cabeza en esa versión muy al estilo de don Juan Torres. Es lo que quisiéramos, ¿no? Gotas de lluvia sobre nuestra cabeza, pero pues ni modo, no nos toca. Muy medidita la lluvia en lo que va del temporal. Me decía hace ratico mi amiga Rosa María, no te desesperes, no pierdas la fe. Uy, falta agosto con sus calmas. Falta septiembre, falta octubre. Uy, Dios dirá. Mucho calor, eso sí, se nos mencionó que tenemos unos días muy calientes, ya lo estamos corroborando. Y escuchamos hablar del monzón, el monzón mexicano. Pues oye, bonito, ¿eh? El monzón. Hay que letrarnos, ¿verdad? El monzón mexicano es un fenómeno meteorológico que es estacional. Es caracterizado por un cambio en la dirección de los vientos cálidos y húmedos, ¿sí? Cambia de opinión. Y ocurre durante el verano, precisamente, cuando la humedad del Océano Pacífico y el Golfo de California convergen en el noreste del país. Y eso provoca lluvias torrenciales y de corta duración. Y nos hemos enterado, hemos visto, ¿cuándo fue ayer o antier? Para Sonora. Tremendo aguacero, ¿eh? Son lluvias torrenciales, frecuentes y de corta duración. Le menciono, impacta principalmente a los estados de Sonora, de Chihuahua, Sinaloa, Durango, Nayarit y Baja California Sur. Y pues, es bueno, la verdad, acá nosotros, ¿cuándo? Preocupados por los niveles de las presas que le dan vida a la agricultura de estos miles de hectáreas, los arroyitos, el río, cada quien tiene el arroyo cerca de tu pueblo y órale, nada que ver con otros años. Bueno, pues este tipo de lluvia que le menciono, esas consecuencias del monzón, aportan hasta un 65% de la precipitación anual, claro, en aquella zona. Acá nosotros, pues la verdad que nos favorece cuando, pues ha habido ya en septiembre, octubre, alguna cercanía de algún ciclón, ¿verdad? Decimos que nos llegue la colita, aunque sea de un ciclón. Eso nos favorece bastante en que nuestras las presas de aquí de la región, a la presa Cabadillo de Jutla, la Tacotán, la Trigomil, hay otra presa muy importante para Tomatlán, Cajón de Peñas, creo, muy, muy grande también. Pues esas son las que esperamos, ¿no? Que en septiembre o octubre Dios nos bendiga con un buen nivel. Entonces, para esos estados de la República Mexicana, la parte norte, pues aportan un 65% de la precipitación anual en esa zona con este tipo de lluvias, de fenómenos como es el monzón, siendo muy vital para el llenado de sus presas. Pues Dios dirá, ¿qué sigue?
Por lo pronto le menciono la tarde calurosa, tranquila, llena de sol, temperatura allá afuera en 33 grados Celsius.

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sonado el piano del maestro Richard Clayderman con el tema de Carta a mi madre. 3 más 42 minutos, 3 más 42, lo que está marcando el señor reloj. En esta cálida tarde de martes de la semana, la número 30, le llevamos, pues hay 22 semanas adelante para que se complete este el 2026. Bueno, ya le mencionaba hace un momentito los efectos y cómo se forma el monzón. Entonces, estoy mirando. Le comparto información del servicio meteorológico. Bueno, pues ojalá que estemos incluidos, ¿no? El monzón mexicano en el noreste del territorio nacional, canales de baja presión en el interior del sureste de México, circulaciones ciclónicas y vaguadas en niveles medios y altos de la atmósfera, divergencia en altura, además de la onda tropical número 20. Ay, caray, oiga, es mucho y no nos llega nada. Esto se va a aproximar a la península de Yucatán, pues con razón estamos retirados. Esto va a ocasionar lluvias, ¿dónde le dije? No le he dicho. ¿En dónde? ¿Dónde? En el oriente, sur y sureste de la República Mexicana. Posible caída de granizo en los estados del noreste, en el occidente. Ah, bueno, ahí hay un poquito más de probabilidad. Y en el centro del país se está pronosticando lluvia fuerte para Sonora, para Chihuahua, para Michoacán, para Guerrero, como le mencioné hace un ratito, donde tienen más influencia, más actividad o más radio de acción el monzón. Asimismo, persistirá el ambiente caluroso a muy caluroso sobre las entidades del norte, el litoral del Pacífico y del Golfo de México. Permítame, ¿dónde nos tienen a Jalisco hoy? Nos tienen ubicados como con chubascos, lluvias puntualmente fuertes. Baja California Sur, la parte sur, Jalisco, la parte sur, Colima, Estado de México, Oaxaca, el sureste, y Chiapas, la parte sur. Bueno, Dios dirá. Por lo pronto, continuamos con otro espacio musical en nuestra sobremesa de esta tarde.

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8: Momento de continuar, disponemos aún de 8 minutos antes de las 4 de la tarde.
9: Sí, de las 4.
8: Rápido está corriendo el tiempo. Gracias mil. Tengo mis saludos a los amigos que escuchan la LD allá en Zapopan, Jalisco, México. En lo que queda de la ex Villa Maicera. Pues yo creo que ya nada, ¿verdad? De aquellas tablas, decimos, de hectáreas y hectáreas de sembradíos de maíz, la ex Villa Maicera, pues no, ya todo se lo comió la mancha urbana. Y así está sucediendo en bastantes lugares. Y nos preocupamos, nos preguntamos, renegamos, ¿qué pasa? ¿Por qué ya no llueve? Ayer me dejaban una figurita, un mensaje. No lluvia, pues no árboles. Miles de toneladas de basura tratando de ocultarlas. Pues ¿cómo? Reagusto que... Y bueno, la mayoría, ¿no? Algunos, desgraciadamente, ¿no? Siguen deshaciéndose de la basura donde les da su regalada gana. Pero sí, dejas afuera de tu casa esa mezcla, esa actitud tan tonta, tan fácil que es separar, tan fácil que es bajarle, reducirle. Ah, pero no, pues ¿cómo? Ya estamos en el 2026, ¿no? Ya es otro mundo, ya es más moderno todo. Y pues, ¿cómo? Ahí andan los amigos de recolectores de la basura, pobres, oiga. Pobres no, nunca me ha gustado usar ese término, esa palabra, nada de pobres, ¿no? Bien trabajadores, ¿eh? ¿Quién les cambia la chamba, eh? ¿Quién? ¿Cuándo les das unos 15, 20 pesos al mes, aunque sea? Ahora sí que para su torta, ¿no? Trabajo nada envidiable, ¿eh? Andar colectando tu montón de desperdicios, tus mezclas. Que bueno, ya se la llevó el camión. ¿Para dónde va el camión? ¿Dónde la inyecta? ¿Dónde la esconde? Es un problemón del tamaño del mundo, ¿eh? Y nos preguntamos y renegamos por qué no llueve, por qué no llueve. Y se sigue contaminando. Le he mencionado no sé cuántas veces. Ojalá se tome la determinación poco a poco a ir quitando ese hábito tan tonto. Me da tanta tristeza, coraje, vergüenza. Como las chavos, las generaciones, ¿eh? No les importa. Siguen, úsese y tírese. Siguen largando por calles, banquetas, por caminos, botes, botellas. Les vale. Les vale. Es triste, ¿eh? Es triste esta situación. Y todavía nos preguntamos, ¿por qué no llueve? ¿Por qué no llueve? Más merecemos, ¿eh? analícelo, más merecemos. Estamos ante una situación, pues ahorita desesperante. Imagínese que siga así el temporal. Imagínese mayo, abril, marzo del siguiente año, ¿eh? Imagínese. Y esto pues ya es verídico en otras latitudes, en otras partes del mundo. Entonces, pues hay que actuarla de ya. Por favor, hágalo usted. Hágalo con los suyos, por favor. Bájele. Bájele, bájele. Caray, caray. Debo continuar. Entonces, gracias, Juanito y Soco, por su sintonía allá en la exvilla maicera. Muchas gracias por seguir captando la LD a través de ese enlace de la radio por internet. Uno de los músicos que le encanta a mi amigo es Bert Camper. No me sale la pronunciación, ¿eh? Bert Camper. Oh, ahora sí. Ahora sí. Un poquito me acerqué a la pronunciación tal cual. Voy a dejarle con el tema del trompetista contento, alegre.

Costa bien por el The Happy Trumpeter con Bert Camper. Ya me salió más o menos, dos que tres. Estamos concluyendo. Muchas gracias. Por acá me preguntaba un amigo que sabe de música, que reconoce la calidad, el talento, el empeño. A propósito, que hoy es día de San Daniel. Dice, oye, ¿cómo le iría ayer a Daniel Michel en su concierto que ofreció en el Museo Regional? Ya constaté con el maestro Carlos, menos me fue posible estar ahí. Pero sí, que fue un buen concierto de mucha calidad, que hubo buena asistencia, claro, en relación al espacio, ¿no?, de, cultural, que hubo muy buena asistencia, que fue un buen concierto de Daniel Michel el día de ayer. Lo felicitamos, felicidades, y a seguir apoyando, apoyando a personas que pues se preparan en este campo de la música. Con un nuevo pianista, uno más, felicidades. Es, hay pianistas, hay violinistas, hay acordeonistas, dos que tres, ¿verdad? Hay quien ejecuta la guitarra también súper bien, ya le dije, el violín, el saxofón. Felicidades, Daniel Michel, por tu concierto el día de ayer.

Estamos concluyendo por hoy Sobremesa. Muchas gracias por haberse quedado ahí en la frecuencia del 103.9. Mañana Dios dirá, ojalá que podamos coincidir 3 a 4 de la tarde, miércoles, mañana Dios mediante, para otro segmento de instrumentales. De vez en cuando sí tenemos una o dos canciones también, claro, acorde con el programa, con la línea, con el perfil. Gracias Neil por hoy, buena tarde, iremos a la información y así continuaremos el resto de la tarde aquí en el 103.9 entregándole programación musical e información. Contacto hasta cabina de XEAD, Radio Metrópoli, la estación de las noticias.

0: El Congreso de Jalisco avala descuentos del CIAPA por afectaciones en la calidad del agua.
1: El Congreso de Jalisco aprobó que el CIAPA aplique descuentos de hasta 80% a usuarios de la zona metropolitana de Guadalajara afectados por la mala calidad del agua. La presidenta de la Comisión de Hacienda, Gabriela Cárdenas, explicó que aún no se ha definido el número de colonias beneficiadas, ya que será necesario revisar y homologar la información disponible.
2: Se tendrá que hacer una revisión mes con mes de cómo va el avance y también, por otro lado, apegándonos a todas estas colonias que la Comisión Estatal de Derechos Humanos tiene registradas con reportes de quejas, ¿no? Fundamentalmente, pero adicionalmente el CIAPA ya ha hecho un estudio sobre cuáles estas son colonias que presentan reportes y tiene registradas 233 colonias.
1: La legisladora indicó que se esperará la información que proporcione la Comisión Estatal de Derechos Humanos Jalisco para determinar el número definitivo de colonias que podrán acceder al beneficio. Notisistema, Mark Hernández.
3: Sensaciones de estrés son causadas por el instinto de nuestro cuerpo de defenderse.
4: Este instinto es bueno cuando tenemos una situación de emergencia, pero cuando el estrés es constante puede causar síntomas físicos poco saludables si no se maneja adecuadamente.
3: Para reducir el estrés, Notisistema te recomienda hacer respiraciones profundas y relajadas. Esto te ayudará a oxigenar tu organismo, activando la respuesta de relajación del cuerpo.
4: Habla de lo que te está molestando con un amigo, un familiar o un terapeuta en quien puedas confiar.
0: La CONAVI abre registro para vivienda del bienestar en 26 entidades.
5: La Comisión Nacional de Vivienda activó una nueva etapa de registro para el programa Vivienda para el Bienestar 2026, dirigido a personas que no cuentan con vivienda propia ni tienen acceso a créditos del Infonavit o Fobiste. La convocatoria busca beneficiar a familias con ingresos bajos mediante un esquema que ofrece acceso a una casa o departamento con financiamiento accesible y sin intereses. Las autoridades recordaron que el trámite es completamente gratuito y advirtieron sobre posibles intentos de fraude. Los módulos de inscripción se instalarán en 26 estados donde CONAVI construye vivienda. El periodo de registro inició el 20 de julio y concluirá el 2 de agosto.
0: Esta tarde se reanudará la audiencia de vinculación a proceso de Ernesto Rufo.
6: Esta tarde está previsto que el exgobernador de Baja California, Ernesto Rufo, y los 7 detenidos más por la red más grande de huachicol fiscal comparezcan nuevamente ante la jueza Alejandra Ramírez por videoconferencia y a puerta cerrada. A las 5 de la tarde se reanudará la audiencia inicial en el Centro de Justicia Penal Federal con sede en Almoloya de Juárez, Estado de México, donde la jueza determinará si vincula a proceso al exmandatario y coacusados por los delitos de delincuencia organizada y contrabando de combustible. Se espera que la diligencia sea larga, ya que la defensa de Rufo responderá a casi 100 datos de prueba formulados por la Fiscalía General de la República el fin de semana pasado.
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8: Otra característica es que constantemente pierde objetos o dinero, no quiere ir a clases o evita ir en determinados días y horarios.
7: Notisistema te recomienda hablar con niños y jóvenes acerca del acoso escolar.
0: Piden voto de confianza para el secretario de Economía en la revisión del T-MEC.
9: En el marco de la revisión del T-MEC, proceso que inició hoy mismo, el líder de la Confederación Autónoma de Trabajadores y Empleados de México, Pedro Haces, pide un voto de confianza para el secretario de Economía, Marcelo Ebrard, quien está al frente del equipo negociador de nuestro país.
10: Tengan confianza en el secretario de Economía, es una persona capacitada, muy capaz para lo que está haciendo. La presidenta está muy pendiente de lo que se está haciendo, entonces vamos por buen camino y a México le va a ir muy bien, vamos a salir en todo momento adelante. Marcelo Ebrard está haciendo un extraordinario trabajo. Ha llevado al pie de la letra esta negociación. Entonces, tenemos que seguirle todos los mexicanos dando nuestro voto de confianza. Es un profesional de la política y es un hombre con amplia experiencia.
9: Pidió calma ante las decisiones del presidente de los Estados Unidos porque a pesar de su política arancelaria, México es el país en todo el mundo con menos aranceles y el T-MEC, a pesar de todo y con todo y revisión, seguirá por lo menos otros 10 años. Notisistema, Arturo García Caudillo.
0: Gracias. Le presento la información en Notisistema, Griselda Torres Zambrano.

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6: Del Evangelio según San Mateo. En aquel tiempo Jesús estaba hablando a la muchedumbre cuando su madre y sus parientes se acercaron y trataban de hablar con él. Alguien le dijo entonces a Jesús: «Oye, ahí afuera están tu madre y tus hermanos y quieren hablar contigo». Pero él respondió al que se lo decía: «¿Quién es mi madre y quiénes son mis hermanos?». Y señalando con la mano a sus discípulos dijo: «Estos son mi madre y mis hermanos. Pues todo el que cumple la voluntad de mi Padre que está en los cielos, ese es mi hermano, mi hermana y mi madre». Palabra del Señor.
7: A continuación, la reflexión del Padre Ernesto María Caro sobre el Santo Evangelio del día de hoy en la voz de Salvador Jiménez Lozano.
6: Este pasaje es conocido como la verdadera familia de Jesús. Algunas interpretaciones equivocadas buscan ver en este pasaje un rechazo de Jesús hacia María y hacia su familia. La verdad es que Jesús aprovecha la visita de su madre y de sus parientes para instruir a sus discípulos. La verdadera familia de Jesús no es únicamente la que lo une por los lazos de sangre, pues estos se rompen con la muerte, e incluso puede haber algunos que, aun teniendo la misma sangre, decidan no seguir la voluntad del Padre. La verdadera familia es la que vive conforme al Evangelio, es la que ha sido adoptada por el Padre como hijos por medio del Espíritu Santo. Él, como hijo del Padre, ve que sus hermanos deben de ser también hijos de Dios. Esto de ninguna manera es un desprecio ni para sus parientes, y mucho menos para su madre, la cual, si por algo se distinguió en la vida, fue por hacer la voluntad de Dios. De acuerdo a esto, nuestro parentesco con Jesús se refuerza en la medida en que nos aplicamos en hacer la voluntad del Padre, que no es otra que la de vivir conforme al Evangelio. Recordemos que en otro pasaje ya nos había dicho: «No todo el que me dice Señor, Señor se salvará, sino el que hace la voluntad del Padre». Seamos, pues, como María, atentos a escuchar de la palabra divina y fieles servidores de la voluntad de Dios nuestro Señor y Padre. Apliquemos, pues, hoy todo nuestro día en vivir de acuerdo al Evangelio. Permite que el amor de Dios llene hoy tu vida. Ábrele tu corazón.
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0: Hola, buena tarde. Buena la tarde. La número 21 de este julio del 21, 2, 3, 4, 5, 6. Bienvenidos. Aquí estamos dándole vuelta a la programación o a las páginas de la programación, mejor dicho. Y bueno, de 4 a 5 le tocó a El Arrebato Español. Francisco Javier es su nombre, pero El Arrebato es su nombre artístico y total. El tema se llama Gente Luminosa. Gente Luminosa. Quédese con nosotros, bienvenidos, buena tarde. ¿Cómo le está yendo con este martes caluroso? Ah, ¿verdad? ¿Está sabroso? Se fue arriba 2, 3 grados en comparación con las tardes, los mañanas, mediodías anteriores, ¿eh? Sí, se sintió. Estamos, ¿qué es ventaja? Bienvenidos, quédese con nosotros, 4 a 5 de la tarde, juveniles, algunos éxitos del momento. Gracias mil, micrófono y control operativo, su servidor Miguel Peña y Corona también.
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3: Cuatro y 20 minutos de una buena vez, bueno, cuestión de segunditos para que segunditos, ¿no? Segundos y segunditos es lo mismo. Segundos para que, es más, ya se completó el minuto número 20. Después de las 4 de la tarde, 21 de este el mes número 7, ese es julio. Sabroso, caluroso, pleno verano del 2026. Éxitos. Es el cubanísimo John Secada.

bien, gracias María José, de las Buenas Voces de México. Y esto lo grabó con Vanessa Martín. Sí, Martín. Es una cantautora, es española. Sí, originaria de Málaga, de España. Aunque lo suyo es más como productora, como compositora, pero ya lo escuchamos. Ahora sí, como decimos acá en nuestro México, no canta mal las rancheras, no canta muy bien. Aunque lo suyo es compositora. Ha producido para, entre otros, ¿no? Pablo Alborán, entre otros. Bien, aquí acompañó a María José con el tema de Hábito, Hábito de ti.

0: seguimos.
1: Sí, sí, 4:30 se partió la hora, 4:30. Claro, ya lo ubicó ese flaco, el talentoso Juan Luis Guerra.

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3: Aquí estamos al alcance de sus oídos, de sus orejas. ¿Alguien se siente, se ofenda? ¿Cómo que orejas? Pues que fuera qué. Sí, a Dios gracias que tenemos orejas. Claro. Aquí estamos al alcance de sus oídos, a través de sus orejas. Es San Daniel. Saludos al amigo Dani. Dani Partida. Allá en el Grullo. Tuve el gusto de saludarlo hace unos días. Como siempre, como pescadito en el agua, haciendo lo suyo en la música que le encanta. Saludos, maestro. Dani Partida. Integrado con mi amigo Hugo en su agrupación de Esencia Musical. Un abrazo. Felicidades, amigos, de nombre Daniel. Ay, Dani también, que estuvo también apoyando a mi estimado Hugo. También experto en voz y en guitarra. Uy, cuántos Danieles, no es correcto, ¿eh? Amigos de nombre Daniel. Mi amigo Daniel Flores Regalado, director de sinfónicas, de orquestas, de mucha catego. Ahí en el Grullo también, todos del Grullo. Órale, felicidades. Cuatro más 35 minutos por la tarde de martes, martes 21, julio. Más éxitos. Aquí está llegando Carol G y el Buki. Órale.

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1: Cuántas dolemias, ¿verdad? Cuántos lamentos, ¿eh? Cada canción nos deja algo. Guardamos un... archivamos un recuerdito. Recordar a mi niña Ernest que veía el tema. Decía, no, nomás que qué clamor, qué lamentos de mujer. Y me duele, sí me duele. Es Natalia Jiménez, talentosísima madrileña. Éxitos obvia que nos dejó con la quinta estación, en esta estación, en la LD, y en esta estación, en el verano. Me dueles. Antes fue el Buki junto con Carol coleccionando heridas. 18 minutos antes de las 17 horas de las 5 de la tarde se acomodaron los números de momento, así de manera descendente. 18 antes de las 17. Los éxitos aquí en el 103.9 de su FM. Saludos a Doña Momis, si es que ya está conectada con el 103.9.
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Radio Roma. Sí, tiene meses, no semanas, meses este tema. Y sí, yo le percibo pues más semanas, más meses. Tiene calidad el tema. Uh-huh. Sí, tú me cambiaste la vida. Así se llama.

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14: Qué interesante, interesante las lenguas o dialectos que ya he escuchado últimamente que no tenemos que decir dialectos. Pues es un dialecto indígena, orgullosamente, que la semana pasada estaba transitando por una de las calles o banquetas ahí en la zona centro del Grullo. Iban un par de damas. Sí, morenitas, con todo respeto. Y de repente que se sueltan, caray. Ese no es francés, ese no es portugués, ese no es inglés. No. Muy a gusto platicando en su lengua, en su dialecto ahí del Grullo, qué bien. Saludos a nuestra gente del Grullo, que tienen calor, pues sí, nosotros también, aunque siempre el Grullo es más marcadito, Se siente un poquito más el calor. Pero hombre, ya están acostumbrados. Un abrazo. Mi amiga Rose, que está hidratándose con esas agüitas color ámbar. No, tú tómate una cerveza, no pasa nada. No, es bueno. Yo prefiero una cerveza que un refresco. La verdad, nos hace menos daño una cerveza que un refresco, pero una. Y ni modo, cada quien. Es triste la situación, ¿eh? Que te dicen, nos dicen, esto te hace mal. Esto te hace mal, y como si te dijeran o nos dijeran, no, éntrale, órale, éntrale. Con la comida chatarra, con los taquitos de cáncer. Sí. Cada quien fuma, son taquitos de cáncer. Estás comprando cáncer en abonos, en la tiendita de la esquina. Igual el refresco negro y del color que tú quieras. Es ir abonándole a dañar nuestra salud, nuestro bolsillo, nuestros riñones, nuestros pulmones. Pero no, dale. Ahí entra la frase, si me de morir de diarrea, que no se me corte el chorro, pues ¿cómo así? No. Entonces, preferible, órale. Aviéntese una buena cervecita, te hidratas y quedas muy contenta.

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1: Aquí en la inconfundible dejamos tiempo para Yuridia. Buen tema, ¿eh? Sin llorar. Bueno, estamos concluyendo. Así de rapidísimo se nos agotaron los minutos para el programa de esta tarde. Muchas gracias. Antes estuvo Cristian Nodal. Espero que Dubi esté en sintonía por allá en Nevada. Espero que sí. Sigue llegándole el audio. Caray. Estamos cerrando. Este tema es muy bueno también. Tiene lo suyo. Es con Mario Bautista.

0: Trabajadores del DIF Jalisco obtienen aumento en despensa y transporte.
1: Los acuerdos a los que llegaron ayer con la autoridad para no estallar la huelga contemplan mejoras en prestaciones como el transporte y vales de despensa. Explica Notisistema el secretario general del Sindicato de Trabajadores del DIF Jalisco, Eduardo Medrano.
2: Mira, el gran beneficio es para los trabajadores que aumentamos en prestaciones, sobre todo en rubros que, fíjate, tenemos 14 años sin que fueran movidos, como es el transporte y la despensa.
1: Otro de los logros es mejorar las instalaciones del DIF. Se dio un plazo de 3 meses para que la autoridad cumpla con los acuerdos. La huelga estaba emplazada para este martes a las 7 de la mañana. Notisistema, Griselda Torres Zambrano.

0: harán tercer pago de liquidación a ex empleados de Interjet.
1: La Junta Federal de Conciliación y Arbitraje concluyó la tercera entrega de pagos parciales que por ley corresponden a los extrabajadores de Interjet, derivados del conflicto que comenzó en 2021, tras el cierre de operaciones de la aerolínea. La Secretaría del Trabajo y Previsión Social destacó que las resoluciones emitidas por las autoridades reconocieron los derechos de 4.114 personas trabajadoras, quienes han recibido los recursos a través de un proceso de dispersión. Con esta entrega, el monto acumulado recuperado a favor de los extrabajadores supera los 818 millones de pesos.
0: Con exportaciones a Estados Unidos, el azúcar mexicana busca salir de su peor crisis en 30 años.
2: La industria azucarera mexicana prevé dejar atrás la crisis que ha enfrentado en 3 décadas gracias a mayores exportaciones hacia Estados Unidos, que permitirían colocar entre 550 mil y 600 mil toneladas durante la próxima zafra. El dirigente del Sindicato de Trabajadores de la Industria Azucarera, Lorenzo Pale Mendoza, atribuyó la crisis a la reducción de exportaciones al mercado estadounidense, lo que provocó una sobreoferta en México y un desplome en los precios del azúcar. De cara a la zafra 2026 a 2027, el líder sindical reveló que los 41 ingenios afiliados iniciarán trabajos de mantenimiento con la expectativa de producir más de 5.5 millones de toneladas de azúcar, favorecidos por mejores condiciones climáticas.
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0: Definen diputados temas prioritarios para el próximo periodo ordinario de sesiones.
4: Entre los 5 temas prioritarios de la agenda legislativa para el periodo ordinario de sesiones que inicia el 1 de septiembre, se encuentran los relativos a la inteligencia artificial y el feminicidio. Así lo comenta el presidente de la Junta de Coordinación Política de la Cámara de Diputados, Ricardo Monreal.
5: Hay 5 temas prioritarios que serán los primeros que tratemos. Uno de ellos es el tema de la inteligencia artificial, que cada vez cobra más importancia y nos presiona más. Pero además de la inteligencia artificial, vamos a revisar el tema del feminicidio, cuya iniciativa ya ofreció presentar la presidenta Claudia Sheinbaum. Y sumado a esto, lo de la ley reglamentaria en materia de pueblos originarios, cuya consulta va a iniciar.
4: Pero además explica, en su calidad de coordinador de Morena, lleva varios meses trabajando en una iniciativa para regular los seguros de gastos médicos mayores. Notisistema, Arturo García Caudillo.
0: 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Gracias. Le presento la información, Mercedes Altamirano.

0: extra, el boticario. Sí, buena tarde a todos. Hola, hola, hola, buena tarde. ¿Qué tal? ¿Cómo está usted? Espero que bien. En esta tarde calurosa. ¿Qué tal? Toma tu lluvia. Calurosa, sabrosa, 21. Este es julio del 2026. Gracias. Maestra, ¿cómo que quién canta? ¿Cómo así? No te creas. Es Luis Ángel Márquez, es argentino. Que siguen saboreando su boletito. Boleto no, es merecedísimo, segundo lugar. Pero no, esa es cuestión de goles, yo ahí no me meto. Luis Ángel Márquez abrió el programa cantando, pero tú no estás. Pero qué bueno que tú sí estás con nosotros para hacer tuyo el programa de esta tarde. Me refiero a las bonitas del ayer. Quédense con nosotros. Bienvenidos, bienvenidas en este martes de la semana número 30. Gracias. Quédese ahí en el 103.9. Nos puede seguir captando en alguna aplicación de radio por la internet. Yo se lo agradezco. Micrófono y control operativo, su servidor Miguel Peña. Y Corona también.
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2: Y ahora sí, este ratito me quedé esperando audio, música, maestro y... Pero ya, ya pude localizar este exitazo de... ¿Quién es? Claro, es Yuri.

0: boticario, la maestra,
1: el boticario. Ven por Yuri, la güerita Yuri, de los 80, de los 90, y sigue. La frase de Maguey, y sigue. Ven por Yuri, con el tema de Déjala. 5:14 minutos, 5:14 y unos cuantos segunditos de este martes, que sigue lleno de sol, sigue lleno de éxitos. Sí, aquí los tenemos. Se puede corroborarlo. Ahora sí, aquí viene Miguelito Gallardo, maestra. ¿Te preocupas, maestra? ¿Qué pasó?

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1: Se llama Saldré a buscar al amor o el amor. Saldré a buscar el amor, bien por Miguelito Gallardo. Así es, maestra, él sí es. A 5:18 minutos de la tarde, llena de sol, llena de éxitos.

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1: Ahora que soy libre, recordamos a la señora Torres de Puerto Rico y Manuela, que nos ha dejado muy buenos éxitos. Vive, claro, vive. Ya no lo he escuchado grabación reciente. Pero no, hombre, hay bastantes como este, que hoy apareció en la programación Bonitas del Ayer. 5:20 minutos, otro tema que mi amigo Emanuel está esperando que aparezca a través de la magia de la radio es este, con los Muecas. De los 70s. Ni llegabas, ¿eh? Pero te gusta, qué bueno. No, ya habías llegado.

0: Servido, señor Jiménez, servidísimo con los muecas de antier. Saludos a Raquelito también, le llegó también.
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0: Este es de los 80s, quiero recordar los finales, sí, es con Bukis y con Yonix. Bueno, un poquito las voces, escuchamos, pero te vas a arrepentir. Y antes, claro, estuvo mi reina Rocío, dejándose escuchar con éxito de Juan Gabriel. Nadie, nadie es como tú. ¿Qué tal? Buena tarde para todos. ¿Cómo vamos? Espero que bien. En esta tarde soleada, calurosa, la tarde 21 de las 31 tardes de julio. Ahí la llevamos, nos quedan 10.
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1: Dos cosas. Ay, caray. Tantos éxitos, todos de oro, ¿eh? Todos. De, claro, me refiero a la discografía de Terrícolas, así, de cada grupo, de cada artista, claro, muy respetable. Dos cosas. Me quedé patinando. Ah, dos almas es la otra. Dos almas que en el mundo. Pero son dos cosas. 5:46 de la tarde que sigue tranquila, agradable. Bueno, ahora sí el que ¿cómo van? El que tiene hambre en pan piensa, ¿no? Ya, dice como Chespirito. Cero de lluvia. Bueno, sí tenemos lluvia, la verdad. Adiós, gracias. Pero de éxitos aquí en el 103.9 de su frecuencia modulada. Viene María Conchita Alonso.

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1: Así es, aquí en la frecuencia de Radio XHLD. Ha llegado tiempo para María Conchita Alonso. Uy. Sí, con su éxito de La Loca, que tiene muchos buenos, ¿eh? Muchos buenos, bastantes. ¿Quién fuera? Bien, dice mi querida Alex, ¿quién fuera? Uy, uy, uy, ahí le dejo mejor. Debo ir a mensajes, sí, y regreso porque nos resta otro poquito de bonitas del ayer.
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1: Ah, qué caray. Estar bien. Bienestar. Saludos a mis amigos ahí en la Clínica 20 del Seguro Social. El doctor José Luis González, un abrazo. A Patti, su asistente, en el 1 por la mañana. Bueno, y a todos. El trabajo social, la TT Partida. Bueno, todo un equipo, a todos, como siempre, dando lo mejor de sí, que estén muy bien. Y a propósito, que yo cuestioné ese detalle de ese servicio que se está cocinando, ojalá que cuadren el bla, bla, bla con los hechos, que hay un módulo, ¿eh? Ahí usted ingresa a la Clínica 20 del Seguro Social, ahí junto a Medicina Preventiva, junto a Archivo, ahí está, precisamente para esto que escuchamos ahorita. Para cubrir todos los requisitos, todo el trámite para, pues ojalá que se pueda prestar ese servicio. Ojalá. Allí le dejo. Momento de reanudar, que el tiempo nos está comiendo, entonces que nos coma bien, que tengamos buena digestión, que tengamos buen provecho. Así cuando estás almorzando, comiendo, todo buen detalle. O pues todavía que estás en un lugar y aunque tú no conozcas a las personas que están comiendo, almorzando, cenando, te digan buen provecho, que les vaya bien. Ay, caray, ya no. Con trabajo se saludan. Entonces cuando alguien se despide, se retira de donde estás tú comiendo, cenando, almorzando y te digan buen provecho, dije, ah, caray. Oh, igual que lo que estamos degustando auditivamente, musicalmente también, pues haya buen provecho. Espero que sí. Adelante, señor Ruiseñor de Linares, España. Maravilla.

Maravilloso corazón, maravilloso, claro, pues así se llama. Caray, Karim, vamos concluyendo por hoy. Nos comió el tiempo en un santiamén. Mañana Dios dirá, otra emisión de Bonitas del Ayer. 21 julio, quiero recordar que es cumple de mi sobrino. Nunca le digo a mi sobrino, el buen Aldo Gudiño Peña, pero nadie lo conoce por Aldo, siempre por Maggie, pues saludos. Mi estimado Maggie Gudiño Peña, en su cumple el día de hoy. Hay un abrazo vía radio en lo que tengo la oportunidad de mirarlo. Por ahí trabaja, por ahí anda una de las gasolineras. Va y viene como las olas del mar, don Maggie Gudiño Peña, un abrazo. Concluimos por hoy con Freddy, ¿le parece bien?